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3: Se lo voy a dedicar para Noe Maxi. ¿Cómo dice? Arriba, arriba.

las manitos ya arriba, arriba, arriba, arriba, arriba, ¡Bueno! ¡Sigue! ¿Dónde están las manos arriba? Yo quiero ver palmas arriba, arriba, arriba. Haciendo palmas arriba a todo el mundo, ¿sí? Un solito muy especial para Mariana, de parte de Pochi, ahí están todos los amigos. Por allá para Lady, para el Negro Núñez, que anda por ahí un amigazo de corazón. Ahí está. Un solito muy especial también a Negra Chaqueña, para vos. Este tema se lo voy a dedicar a una mujer que está muy lejos, pero por ahí anda. Un solito muy especial para ella. De muy lejos nos ven. Y se lo vamos a mandar este video. ¡Amor! ¡Amor! ¿Cómo te olvido si cada día te quiero más y más y más y más? ¡Eso! ¡Rico sabor!

Marcelo de Buenos Aires para Joa. Un solito muy especial, ¿eh? Eso, ¿dónde están las manos arriba que no palmas? Las manitos arriba que no palmas. Bien arriba, bien arriba. Se lo voy a dedicar este tema a un amigazo de corazón, para el Negro Valdés. Para el Negro Valdés, su señora. Un solito muy especial para ella también. Una amigaza de corazón. Muchísimas felicidades, chicos.

facendo palmas arriba, ¿eh? Sufre, sufre, sufre, porque quieres eso, quedar de los chaques a no confundirse, ¿eh? Bueno, para Pablo Fernández y Iván, ahí está. Oye, Manu, salud. Bueno, sigue, sigue, sigue, sigue, sigue. Un solito.

¿Dónde están las manos arriba? ¡Nos vamos! ¿Ya se quieren ir a la casa a dormir? ¡Resistencia! Las manitos arriba, todo el mundo levantando las manos arriba. Yo quiero ver las manos arriba, por este costado también levantando las manos. Nadie, un saludito para nadie, ahí está. ¿Eque? Un saludito muy especial para Juan Cruz y su señora que anda por ahí. Un saludito muy especial para un amigazo de corazón.

0: manos. Eso. Haciendo palmas arriba, sí. Rico, rico, rico, rico, rico.
1: Para Pochi.
0: Ya sabes. De acá no vamos para allá.
1: Bueno.
0: Las manitos arriba, arriba. Este tema se lo vamos a dedicar a un amigazo de corazón que está presente esta noche. Para el cantante de La Mosca que anda por ahí, un saludito muy especial. Un amigazo, fuertes los aplausos para él. Arriba, arriba. Para el cantante de La Mosca, un saludito muy especial.
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Yo nací en Mendoza, en Maipú. Maipú, nací en... hace mucho. No me acuerdo porque cuando yo nací era chico. No me acuerdo. Para colmo nací solo porque mi mamá se había ido al almacén. Oh. Bueno, ya de llegadita nomás me retó. Que sea la última vez que nací solo. Y así, así, siempre anda solo. Y ahí nacimos todos, los hermanos nosotros, que somos muchos hermanos. Somos 18 varones. Y una sola hermana mujer. Pero gracias a esa hermana ya hemos tenido más cuñados. ¿Cómo sería si fuera linda? Porque... fiera mi hermana. Bueno, usted sabe que cuando nació mi hermana, dice, pues no se prendía luz, nada, ya en el hospital de Maipú. Se escuchaba nomás. Porque vio que cuando nacen los bebés, el doctor le agarra la patita y le pega la cola para que llore. Nacido en Chile, ¿no? Cuando nació mi hermana la fiera, el doctor le dio 3 cachetadas a mi mamá. ¡Oh! Y se la tuvimos que quitar porque le quería dar más. Y mi papá le dice al doctor, apenas salió, dice, doctor, ¿qué fue? Mire, don Garay, dice, vamos a esperar 10 segundos, si no llora es un tumor. Bueno, y así nació mi hermana, la fiera. Y usted sabe que la pusieron en la incubadora con virus polarizado. Sí. El que estaba contento era mi papá. Dice, doctor, por fin una nena. Mire, don Garay, le voy a dar una mala noticia. A su nena le tuvimos que poner oxígeno. Pucha, yo le quería poner a Cristina. Pero el doctor sabe, para eso ha estudiado. Así que se llama Cristina Oxígeno Garay. Y con ese hermano pasamos a ser 19. Otro señor que estaba ahí le dice a mi papá, así que 19 hijos tiene. Ajá. Y todo con la misma, sí, con la misma, pero con diferentes mujeres, ¿no? Y le dieron el alta a mi mamá con la fiera y la coma. Cuando le dan el alta, dice mi mamá, bueno, muchas gracias por la atención, hasta luego. No, llévesela. Así que se la tuvo que llevar. Cuando llegó a la casa, la pusieron en el Moisés y mi mamá le hacía cariño con una rama. Como a los 5 o 6 meses por ahí empezó a caminar porque como no la alzaba nadie. Ella andaba caminando. Dice mi mamá un día, nena, portate bien porque si no lo voy a llamar al cuco que te lleve. ¿Te sabes que un día vino el cuco a verla? Pidió el retiro voluntario.
se asustó. Oh. Y ahí estaba creciendo, creciendo. Y no le gustaba bañarse. Pero le gustaban los pibes. ¿Cómo le gustaban los muchachos? Ya estaba grandecita, ¿sí? Y dice un día, abuela, ¿cuándo voy a tener unas lolas como las tuyas? ¿Sí? Y dice, ¿y la abuela ahí cuando sea grande, mija? Pucha, yo las necesitaba para el sábado. Bueno, y siguió creciendo, ¿no? Siguió creciendo y ya estaba en edad de merecer, que... Era más las ganas que ella tenía que lo que merecía. Y encima de fiera, era flaca, tilinga la flaca. ¿Cómo sería tilinga que los muchachos en el barrio le decían paloma mensajera? Porque dice que daba lástima voltearla. No. No se la comía ni el ácido. Eso sí, siempre sin bañarse. Un día estaba sentada bajo el parral en el patio, en la casa de nosotros, mi hermana. Estaba sentada en una silla de totora, comiendo un pedazo de sandía. Y pasó mi mamá por adelante y dice, mija, junte las piernas que van a pasar los muchachos y las van a estar mirando. Mami, que si las junte se me viene la mosca, la sandía. Ahora mi hermana ahora tiene 9 hijos, porque todo de apellido diferente. Porque dice, yo no soy tonta, a mí que me jode una vez no me jode dos. Ah, más viva. Bueno, sé que

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mío, ¿verdad? No tengo oído ni para tocar el timbre, ¿verdad? Ahora ustedes se preguntarán, ¿y este para qué mierda tiene el bombo, no? Es que yo quiero ser domingo cura. Y por ahora soy sábado monaguillo. No, para que sea más autóctono el asunto. Ustedes calculen un santiagueño de smoking que la más fiero que Tarzán con Cancán. Bueno, vamos a contar cuentos picantes ahora. Un día dice que entra un tipo a una farmacia. Le dice al farmacéutico, don, ¿no me da dos pozos? Señor, ¿no ve que hay mujeres? ¿Qué quiere que le diga? ¿Si quiero dos pozos? Pues no, pero pírame al oído. Ah, bueno, ya sé para la próxima vez. Se va el tipo, vuelve al rato, le dice al farmacéutico, don, venga ahora. ¿Y ahora qué quiere, señor? Vaselina. Ah, pero eso se puede pedir en voz alta, hombre. La vaselina se compra en cualquier lado. Se va al farmacéutico, empieza a juguetear las estanterías. Y le pega el grito de allá, ¡eh! ¿Cuánto quiere de vaselina? Mucho, poco, y con pa' un culo. ¡Mierda! Vamos a entrar con los picantes, no va a quedar nadie aquí. Un día dice que un tucumano encara una estamina. Dice, prima, ¿cuánto me va a cobrar? 500 te va a cobrar. ¿Qué? 500 para andar a lavarte el culo. Con el culo limpio vale 800. ¡Mierda! Una vez un tucumano, dice que había un tucumano que hacía varias lunas no le veía la cara al flaco Cristo. En cara una termina, dice, prima, ¿cuánto me va a cobrar? 500 te voy a cobrar. Pero me va a hacer lo mismo que me hace la chichi. ¿Qué? Pero tú estás loco, no. En cara otra, prima, ¿cuánto me va a cobrar? 500 te voy a cobrar. Pero me va a hacer lo mismo que me hace la chichi. No, pero a ver si no, maniático este, no. Ninguna quería saber nada. Y a la noche se reúnen porque viven en el mismo hotel estas chicas. Yo ya sé dónde viene la chica. A mí te agarra así, la champán, vino, no pedo, barro. Y comentaba, decía, vos sabés que me tocó un loco, se le hace lo mismo que le hace la chichi, pero a ver si no es maniático, me corta el cogote, a mí no, y la otra a mí tampoco. Y una vez quedó con la espina, dice, mira, yo voy mañana a ver qué le hace la chichi. Va el otro día a la mina, viene el tucumán, dice, prima, ¿cuánto me va a cobrar? 2000 te va a cobrar. Pero me va a hacer lo mismo que me hace la chichi, sí, vamos a ver qué mierda hace, vamos. Van al hotel. Termina sus cosas, cuando se está vistiendo la mina le dice, che negro, ¿qué te hace la chichi a vos? Me fía, prima, me fía.

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La historia se escribe nuevamente y comenzamos a vivir un programa más de esto que es lo mejor del chamamé. Martes 12 de mayo del 2026, mañana con frío, Margarita Belén, una pequeña helada, pequeña, muy pequeña, pero en fin, llegada del frío de otoño en este 12 de mayo. Y nosotros por aquí, tempranito, arrancando la jornada y tratando de que aquellos madrugadores que escuchan la radio y aquellos que están todavía trabajando en su lugar todos los días, puedan escuchar un poco de este nuestro buen chamamé. ¿Sí? Por supuesto, la invitación está hecha hasta las 9 de la mañana. Andaremos por acá un rato, ¿sí?, conversando con ustedes, tratando de poder elegir canciones y de que se sientan cómodos a la hora de escuchar el programa, a la hora de compartir con nosotros. Esta historia que se escribe cada mañana, esta historia que tiene, por supuesto, la finalidad de llegar a cada uno de los hogares en cada tiempo y en cada momento. Señores, prepárese un matecito tranquilo. Si ya arrancó la mañana y está por desayunar, bienvenido sea. Pero la idea es compartir con ustedes, amigos. Ya está el teléfono preparado para los mensajes. 3624-95-8002, la línea clásica ya de este programa. 3624-95-8002, nuestra línea telefónica habitué, clásica, de esta que reúne precisamente cada uno de sus mensajes bien tempranito. Empezamos a transmitir en las redes sociales, empezamos a estar en contacto con ustedes a través de las distintas modalidades del internet, ¿no?, que hoy nos permite poder estar en vivo en Facebook, en tres Facebook distintos. Y, por supuesto, personalizados también. Estamos en vivo en el Facebook de Radio Líder, estamos en vivo en el Facebook de Radio Mixer, estamos en vivo en el Facebook de Claudio Vallejos. Y, por supuesto, compartiendo con la gente y aquellos que quieran compartir nuestro programa a través de su cuenta personal, bienvenido sea, porque también estamos a través de YouTube. Nos pueden encontrar en la página de YouTube como Lo Mejor del Chamamé con Claudio Vallejos. Van a ver las pestañitas y van a encontrarnos en vivo en esa aplicación también. Reitero, YouTube, Lo Mejor del Chamamé con Claudio Vallejos. Así como suena. Y así nos van a encontrar en YouTube ahora transmitiendo en vivo. Ver imágenes de esta mañana. Estamos un poco encamperados todavía, tenemos frío. Ya vamos ambientando un poco el lugar acá, pero se siente todavía el frío, por cierto. Pero bueno, martes 12 de mayo, ¿sí? 12 de mayo, el día de hoy, estamos saludando, por supuesto, a todos los que están cumpliendo años en la jornada, pero también vamos a dejar un saludo especial. Hoy, 12 de mayo, se recuerda el Día Internacional de la Enfermería, ¿no? Un homenaje a las enfermeras y enfermeros en el aniversario de Florence Nightingale, pionera de la enfermería moderna y matemática y estadísticas aplicadas a la salud pública. ¿Sí? Así que bueno, desde este momento saludamos a todos los enfermeros y enfermeras también de esta nuestra localidad, reitero, Día Internacional, ¿sí?, de la Enfermería, en homenaje a las enfermeras y enfermeros en el día de hoy. 20 minutos de las 7. Mi nombre es Claudio Vallejos. Así de simple, así de sencillo. Hacer de esto un encuentro con amigos. ¿Sí? Un encuentro con amigos. 5 grados 8 décimos la temperatura. Sensación térmica 4 grados 8. Humedad 96%, presión 1014.1 hectopascales,
con vientos del norte a 6 kilómetros en la hora y la visibilidad reducida a 5 kilómetros. Mínima para hoy 6 grados, máxima 19 grados. Sí, con el cielo parcialmente nublado durante la jornada de hoy, si bien estaría los rasgos de sol, hay que entender obviamente que irá cambiando durante la jornada el clima. 19 grados nada más de máxima, bastante fresquito en el día de hoy, pero también un atenuante, ¿no? Dice el pronóstico que el sábado posiblemente haya algunos chaparrones, posiblemente. ¿Sí? En nuestra localidad, en la provincia del Chaco, en Margarita Belén, ¿no? Desde aquí estamos transmitiendo, gracias a todos los que ya están conectados, a pesar del frío, a pesar del frío del día de hoy, están compartiendo con nosotros la música. Y es por eso que vamos a arrancar, si les parece, con Marco Antonio Cáceres y una de sus grandes versiones para nuestro programa. Se llama precisamente... dentro de sus canciones, Marco Antonio Cáceres escribió esta que vamos a escuchar ahora, Ya tienes tu libertad. Así se titula y así lo compartimos en lo mejor del chamamé.

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1: 20 minutos ya de las 7 de la mañana. Y estaba mirando un poco las redes sociales, ¿no? Obviamente las publicaciones de la gente. En la jornada de ayer, bueno, sucedió de todo, ¿no? Muchísimas cosas que fuimos viendo y que fuimos mirando y observando, y también nosotros nos hicimos eco a nuestra manera, obviamente, y bajo el respeto de quien merece, obviamente, la atención de ayer, con todo el respeto del mundo, y se dio nomás la situación que todos vieron en las redes sociales, que fue obviamente todo lo ocurrido con el agua potable, con el servicio, que hasta aún hoy sigue siendo motivo de publicaciones en las redes sociales. Tal es así que el municipio de Margarita Belén tuvo que salir nuevamente con los camiones a abastecer precisamente de agua para higienizar su casa, sus baños. No era agua potable, lo habían recalcado en la publicación. Pero realmente fue, es preocupante lo que está ocurriendo. Más allá de la bandería política que pueda llegar a tener uno, es preocupante. Yo creo que esta situación no se vivió, de lo que tengo uso de razón, no se vivió nunca. En un mes de mayo, estar en esta situación, yo creo que no se vivió nunca. Por eso que cuando nosotros nos dirigimos con respeto a todos. A todos los que forman parte de cada una de las instituciones, ya sea gubernamentales y no gubernamentales. Pero es preocupante, muy preocupante lo que está ocurriendo. Ya no es más un día, sino que a veces son dos, tres, cuatro. Y entiendo obviamente que hay gente que está trabajando. Entiendo obviamente que hay gente que por ahí se enoja, pero la realidad es esa. Lo que se vivió ayer es preocupante para una localidad tan cerca de Resistencia, 23 kilómetros. Es preocupante. Y lo más preocupante es que nadie dice nada. ¿Sí? Deberían de tener un espacio. Yo llamé por teléfono ayer a uno de los representantes de esa mesa, obviamente no me atendió. Quiero entender que estaba ocupado, porque la realidad es que la gente siempre espera una respuesta. Y vuelvo a reiterarlo, sin bandería política, esto es más que nada para avisarles a la gente. Pero vuelvo a reiterar, yo esto no lo viví, tengo 46 años, casi me saco uno, y no recuerdo haber vivido esto. Sí, en épocas de verano, que es obviamente, ya fue y es y ha sido y sigue siendo, en épocas de verano, el servicio de agua también preocupante. Pero un mes de mayo, un día 10 del mes de mayo, es preocupante. Algo está ocurriendo, algo está pasando. ¿Sí? Nosotros obviamente tenemos los micrófonos abiertos para los que quieran venir a aclarar o hablar, aunque sea, están invitados. No estamos extensos a que son ciudadanos de Margarita Belén, que son seres humanos, que pueden comunicarse, que pueden hablar. Están abiertos los micrófonos acá, a quien quiera acercarse, con el debido respeto obviamente que se merecen todos. No vamos a especular tampoco con política ni nada de eso, pero sí queremos escucharlos. ¿Sí? Está abierto los micrófonos para quien quiera venir. Llamamos, nos comunicamos, intentamos comunicarnos. Bueno, el número que usted desea comunicarse no está disponible. Esa fue la respuesta, nada más. 7:42 de la mañana.
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1: Bueno, qué lindo cuando te envían las notas así, me encanta, porque quiere decir que todavía hay personas que no perdieron esta linda costumbre. Radio Líder 100.1, Margarita Belén, 12 de mayo del 2026. El grupo de peregrinos de Luján de esta localidad agradece infinitamente a las siguientes personas y a las familias por colaborar para llevarse a cabo el guiso solidario que se puso a disposición de las personas, ¿sí?, que se hicieron presentes el día 8 de mayo, el día de la Virgen de Luján, a retirar su porción de guiso en el barrio Energy Solar. Muchísimas gracias Marta Duarte, Marcos Maciel, Mabel López, a la señora presidenta del consejo María de los Ángeles Fretes, al padre Ernesto Maza, familia Güero, familia Gamarra, panadería Priscila Nayara, y a todos los muchachos del grupo que colaboraron y trajeron y trabajaron incansablemente para que los vecinos puedan disfrutar de esas 350 porciones de guiso. 350 porciones de guiso. Saludos a todos los peregrinos de Luján, ¿sí? Para mí siempre es un gusto colaborar con ustedes, y cada vez que realizan algo, también estar presente para la difusión. Muchas gracias por darse ese tiempito de poder compartir con la gente un platito de guiso rico y también homenajear a la Virgen de Luján. Un gusto poder acompañar también este lindo momento desde la difusión, que es importante para cuando hay este tipo de encuentros o eventos que tienen que ver con la religión, que tienen que ver con la fe, que tienen que ver con la solidaridad. Así que a todos, felicitaciones, chamigo, y acá estamos siempre para lo que necesiten.

¿Cómo está la gente de Corrientes? Corrientes Capital, 92.7 FM del Norte. ¿Qué será de la vida de Héctor Horacio Godoy? Lo ha perdido, che, desapareció. ¿No te congelaste por la duda, Héctor? Un abrazo, chamigo. Estamos esperando. Cero grados en estos momentos en Río Grande, Tierra del Fuego. Y allá entre la escarcha y el frío está el amigo Rodolfo Maclan. ¿Sí? Cero grados, sensación térmica menos 6. Hoy se espera una máxima de 6 grados con brisas moderadas. El pronóstico en Río Grande, Tierra del Fuego. Saludos, Rodi. Ya estamos por Río Grande ya. Buen día, amigo. Jorge Altamirano te saluda desde la Nevada, en la ciudad de Ushuaia. Te envío un cálido abrazo, chamamecero. Si puede ser, mírame. Oh, chamame, ese sí. Vamos a buscarlo, mi amigo. Justamente, no es porque me escribiste, sino que hoy estaba mirando entre las interpretaciones y dije miré de reojo y dije, podemos escuchar esta versión también. Bien, bien chamamecera. Buen día, Claudio. Acá también fresquita la mañana, escarchó un poquito. Ya voy por el segundo termo de mates. Saludos para mi gordito que está full, dice por acá. Super, 10 grados por acá por Corrientes. Sí, se acobachó, me parece, Bocha Horacio, porque no escribe. Ha perdido el hombre. ¿Qué le andará pasando? Vamos a buscar entonces de tránsito Coco Marola, la linda historia de chamamé, que lleva como título Mírame, linda interpretación, que habla precisamente de esta historia, ¿no? De este enamorado, de esta persona que le habla a esa mujer, sí, en la cama, en su lecho de muerte, ¿no? En sus momentos de muerte. Va cerrando los ojos y le pide que los abra, que despierte. Así lo canta el trío Coco Marol.

0: no te vayas lejos, compañero. Enseguida volvemos con más de nuestro chamamé, con más historias, con más sentimientos. Lo mejor del chamamé.
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Hermosa mañana, qué linda mañana, la de hoy martes 12 de mayo del 2026. El saludo cordial de bienvenida, tengan todos ustedes muy buenos días. Así comenzamos nuestro derrotero, nuestro recorrido con la información más destacada. Hasta el mediodía me quedo haciéndote compañía en Mañanas de Radio. Charlie Conde es mi nombre y por el streaming de satelitaradio.com.ar vamos a compartir la información más destacada de las últimas horas. Ha llegado el invierno, crudo invierno a Tierra del Fuego. Tenemos imágenes, tenemos información de lo que está pasando en el Paseo Garibaldi, en la ciudad de Ushuaia. La nevada caída anoche en el corazón de la isla, en Tolhuin. De la mano del amigo John Paul Young compartimos El Amor Está en el Aire, Mañanas de Radio también. Como en cada mañana, los saludo nuevamente, sean todos ustedes bienvenidos por www.satelitaradio.com.ar, nuestro sitio oficial en internet. Compartimos la producción diaria, la producción de cada mañana, la producción de este programa que sale también por los amigos de Cadena Infinito 91.1 para Río Grande y Tolhuin. En Tolhuin está la repetidora de Cadena Infinito. Muy buenos días al amigo Rodo McLaglan. ...98.9... el dial de Infinito en Ushuaia. Retransmiten en vivo y en directo Mañanas de Radio los amigos de avivavoz.com.ar desde el barrio de Palermo, en la capital federal de la República Argentina, que forman parte integrante de la cadena Radio Saga Argentina. Vamos a transmitir el mundial con los amigos de Aviva Voz. De Capital Federal, de Placita Serrano, nos vamos a Centenario, a Neuquén, donde está el autódromo, donde se corre el TC, muy cerquita de Añelo, en Neuquén. El amigo se llama Kevin Erickson, para cadena Estación Deportiva, Estación Tropical, Tropical y Deportiva, las emisoras de

mi amigo Kevin Erickson. Soy Charlie Conde y por satelitaradio.com.ar, transmisión en vivo del día de la fecha, 12 de mayo. Ya tenemos la información, la tapa de los diarios, las efemérides, el menú del día, por supuesto. Los cumpleañeros de un día como hoy. El amor está en el aire, la música también. Me quedo hasta el mediodía.

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Allí también tenés, por ejemplo, la nueva aplicación de la radio. Vos me dirás, amiga, amigo, cómo me estás recibiendo desde diferentes puntos de la República Argentina.

La producción entre el señor Elton John y Dua Lipa. Frío corazón, corazón frío. Acá está haciendo mucho frío. Lo disfrutamos a esta hora de la mañana. Acomodamos el mate. 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

0: es un nuevo día, único, irrepetible.
1: Pero, ¿usted
0: sabe qué día es hoy?
2: 12 de mayo, un 12 de mayo de 1986, muere casi centenaria la doctora Alicia Moró de Justo, esposa del médico legislador y político socialista Juan B. Justo. Se graduó como médica en Buenos Aires en 1914. Escribió La Mujer en la Democracia. Presidió la Conferencia por la Paz de América en 1936 y propició el voto femenino. Nació en Londres, Inglaterra, el 11 de octubre de 1885.
0: Fueron las efemérides de hoy.

9 de la mañana, 18 minutos en toda la República Argentina. Compartimos los datos del tiempo a esta hora en nuestra ciudad. Cielo totalmente nublado, encapotado. El sol, está complicado el sol hoy. El viento del oeste a 25 kilómetros. Temperatura real 1 grado 5 décimas sobre cero, la humedad del 79%, presión atmosférica 1003 decimal 6 expresada en hectopascales, sensación térmica a esta hora en Río Grande 3 grados 9 décimas bajo cero, y el pronóstico para hoy es lluvias y nevadas, y en la tarde chaparrones. Imagínate que llueva y después tengamos muy baja temperatura. En la noche también está pronosticado lluvias y nevadas. La máxima prevista para hoy rondará los 7 grados. Mientras tanto, en la ciudad de Ushuaia, por eso que tenemos mucho frío por acá, nevadas fuertes en Ushuaia, 2 grados 2 décimas la actual temperatura, el viento del oeste a 26 kilómetros, sensación térmica 3 grados 2 décimas bajo cero, con cielo cubierto, con lluvia débil. Mirábamos en las redes sociales de satelliteradio.org, nuestro perfil en Instagram, la peripecia que hacían, las maniobras de los autos para subir las empinadas en la ciudad de Ushuaia, realmente muy pero muy complicado. Si por ejemplo vos tenés que ir para el sur, tenés que ir para el lado de Tolhuin, tenés que ir para el lado de Ushuaia, sí o sí, bueno, la recomendación es que lleves cubiertas con clavo, porque si no, no te van a dejar pasar. Esa es la indicación que tenemos aquí en nuestra mesa de trabajo y que nos acercan los amigos de la Secretaría de Protección Civil del Gobierno de la provincia. Y por supuesto agradecer tantas imágenes que nos han compartido de cómo está el clima en Tolhuin, por ejemplo. Satelliteradio.org, ahí está el videíto en nuestro perfil en Instagram, y es realmente muy pero muy complicado. Mañanas de radio, la buena música que nos acompañan como en cada mañana.

Buenos días, satélite, nos dice el amigo Alberto desde alguna esquina de Río Grande. Las esquinas están patinosas, guarda con las esquinas. Vienen los resbalones, que no vengan, que no ocurra. Eso no va a pasar porque vos estabas escuchando la radio. Mucha precaución al caminar. Las esquinas están patinosas, las veredas están patinosas. Hay que andar con mucho cuidado. Jornada muy fría. Imagínate, en base Antártica Esperanza hay 10 grados bajo cero de sensación térmica. Donde están los docentes fueguinos, ¿eh? Actualizado a la hora 9, en base Esperanza, Tierra del Fuego, Antártida, isla del Atlántico Sur, 4 grados 7 décimas bajo cero, la temperatura real. El viento sopla del sudoeste a 32 kilómetros, 12 grados 8 décimas la sensación térmica en base Antártica Esperanza. 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El Instituto Malbrán profundizará la investigación sobre antivirus en Ushuaia tras el brote en el crucero. Equipos técnicos viajarán a la región para realizar operativos y análisis en áreas vinculadas al recorrido de los casos. El detalle y qué fue lo que dijo la Organización Mundial de la Salud, que ya no lo cree nadie, sobre esta problemática. Asfixia financiera a las provincias. Los gobernadores pierden otro billón de pesos. Un billón. Con el nuevo ajuste de Milei y el deslomado Adorni. Recortes millonarios en educación y ciencia. Y siguen profundizando el ajuste. Otra provocación del gobierno el día antes de la marcha universitaria. Y en Río Grande condenan a 15 años de prisión a un hombre acusado de abuso sexual y corrupción de menores. 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Son obligatorios el uso de ruedas de invierno si vas para el sur. Si no es necesario ir, quédate por acá.

Aprovecho para saludar a los amigos que se van sumando a nuestra transmisión en vivo. Transmisión que compartimos con los amigos de Cadena Infinito 91.1 para Río Grande y Tolhuin. Infinito llega a Tolhuin con la nevada que cayó en Tolhuin. En Ushuaia 98.9. Saludo a los amigos de Ushuaia. Realmente complicado, complicado transitar por las calles ushuaienses. Se prevén nevadas fuertes en el fin del mundo, en la ciudad de Ushuaia, para la mañana, para la tarde, para la noche también, y mañana. Imagínate que mañana en Ushuaia va a llover. Alguna gente la disfruta la nieve, otra gente no.

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3: Dua Lipa presentó una demanda por 15 millones de dólares contra Samsung Electronics, alegando que la empresa utilizó su imagen en el empaque de televisores sin su autorización ni compensación económica. La denuncia fue presentada el pasado viernes ante el Tribunal de Distrito de los Estados Unidos para el Distrito Central de California. En ella, la cantante afirma que el fabricante de electrónica utilizó de manera destacada una fotografía con copyright de su rostro en la parte frontal de las cajas de cartón que contenían televisores Samsung y que luego distribuyó y comercializó ese empaque junto con los productos. Según el documento judicial, la imagen fue tomada entre bastidores del festival Austin City Limits en 2024 y es propiedad del artista.
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La música del gran Eric Johnson, la versión de Manhattan. Quiero saludar a un amigo que vive en Manhattan. Se llama Charlie Palacio. Un colombiano oriundo de Medellín. Hombre de radio, mundonetradio.com. Gran amigo, amigazo. Fue el que alguna vez me envió el video llegando al edificio Dakota. ¿Te suena el edificio Dakota frente a Central Park? Donde cayó John bajo los disparos de Mark Chapman. 9:40 en toda la República Argentina. Quiero saludar a mis compañeros jubilados municipales. Nos levantamos temprano los jubilados, ¿eh? Y se juntan y tienen actividades los amigos de la Asociación de Jubilados Municipales de Río Grande. Me cuenta nuestra amiga Mabel Jones para todo el grupo y lo comparto por acá. Van a estar de 14:30 a 16 horas con el profesor Emma de Tecnología. Quienes gusten acercarse, el profe Emma te va a ayudar a utilizar tu celular, compu o tablet con la finalidad desde que desde tu hogar puedas abonar tus cuentas y realizar múltiples trámites para facilitarte la espera con largas colas de cobro o pagos mensuales. El curso es gratuito y es completamente sencillo y práctico para nosotros los adultos mayores. Acércate y sacate todas las dudas que tengas. No es un curso estructurado, sino es en base a lo que cada uno de nosotros necesitamos aprender. Acércate, ¿a dónde acércate? A Libertad 1348, hoy desde la hora 14:30 hasta la hora 16:00.

calzada con nieve acuosa desde el lago Escondido hasta el kilómetro 3006. Calzada con nieve apisonada, sectores con hielo hasta el kilómetro 3011. Calzada con nieve acuosa y el estado de la banquina con nieve. Si bien el cielo está cubierto y los vientos moderados, hay buena visibilidad y hay camiones encadenados en el kilómetro 3007, neviscando en todo el recorrido. Transitar con extrema precaución, la recomendación de la Secretaría de Protección Civil del Gobierno de la provincia. Muchas gracias al amigo Pedro Franco. El Paso Garibaldi, el kilómetro 3008, donde está el mirador, calzada resbaladiza, banquina con nieve.

Mientras tanto, nuestro amigo Carlos Pereira Cretón, desde la mágica, desde la encantadora ciudad de Miami, tremendo sol en Miami. Le mando un cariño grande a una amiga que se llama Mónica. A ella le encanta ir a Miami. El amanecer es un momento mágico y simbólico que representa el inicio de un nuevo día, nos dice Carlitos Daniel Pereira desde Miami. Lleno de luz, esperanza y oportunidades. Cada amanecer representa nuevas oportunidades y desafíos. Vamos, vamos por este martes 12 de mayo. A darle vuelo a la hilacha, como dice Carlitos. La saludo a mi amiga Mirta Aracena. Tenemos de la mano de nuestra amiga escritora Fueina. Tenemos poemas en esta mañana. ¿Ustedes vieron cómo escribe? ¿Cómo escribe nuestra amiga Mirta Aracena? Dilo tal como es. Tell it like it is. 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Nos vamos con Genesis en Misunderstanding, Desentendiéndome. Phil Collins, Mike Rutherford, Tony Banks, en Mañanas de Radio.

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A 5 minutos de llegar a la hora 10 en toda la República Argentina, los juegos que juega la gente. Año 1981, The Alan Parsons Project, para mi amigo Ariel Zamudio, que hizo un alto en el trabajo. Lo esperamos esta tarde al amigo Ariel. Nos viene a dejar un listado de canciones para encarar la semana. La vida es Beltrán, el nuevo ídolo de River. Gracias Franquito Armani, gracias Pulpo. El arco de River ya tiene nombre y apellido. La serie del arquero de 21 años no para de sumar capítulos. Luego de ser el héroe con el ciclón. ¿Qué partido el domingo a la noche? Me pongo a pensar, entro a recordar la serie de penales, mamita querida. Otra que Argentina-Francia en Qatar 2022. Luego de ser el héroe con el ciclón, se metió en la prelista y en el mundo de la selección. El chico Beltrán, Santi Beltrán, va a ir a Estados Unidos. ¡Olvídate! Barovero, acá está la mano de Barovero. Olvídate. Games People Play. La voz del señor Lenny Zakatek. Qué maravilla de música. The Alan Parsons Project, año 1000. Lo habremos escuchado tantas, pero tantas veces. Lo dejo correr y con esto nos vamos al encuentro del flash de noticias de la hora 10. A la vuelta se viene la música del rock nacional. Venimos con el menú nuestro de cada día. Saludamos a los amigos conectados a esta hora de la mañana. Muchas gracias.

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0: nacionales.
1: Designaron al nuevo presidente del directorio de la obra social del personal militar. Por resolución oficial, el general de brigada Pablo Guillermo Plaza dirigirá OSFA. La decisión se tomó tras la renuncia de Sergio Maldonado.
0: Economía.
1: El Fondo Monetario Internacional alertó sobre el riesgo del sistema financiero global en la era de los ataques cibernéticos y la inteligencia artificial. El organismo advirtió que los ciberataques se duplicaron desde la pandemia y que el boom de inversión en inteligencia artificial generó estructuras de financiamiento opacas que pueden propagar shocks sistémicos.
0: Sociedad.
1: El Instituto Malbrán profundizará la investigación sobre antivirus en Ushuaia tras el brote en el crucero. Equipos técnicos viajarán a la región para realizar operativos y análisis en áreas vinculadas al recorrido de los casos, el detalle y también qué dijo la Organización Mundial de la Salud sobre la problemática.
0: En el mundo.
1: Emiratos Árabes ejecutó ataques militares secretos contra Irán desde el inicio de la guerra en Medio Oriente. De acuerdo con fuentes citadas por The Wall Street Journal, los ataques incluyeron un bombardeo contra una refinería ubicada en la isla iraní de Lavan, en el Golfo Pérsico. La ofensiva ocurrió a principios de abril, en paralelo al anuncio del alto el fuego impulsado por el presidente estadounidense Donald Trump tras 5 semanas de campaña aérea.
0: Deportes.
1: Crece la tensión con Mbappé en Real Madrid. En medio de la crisis, el francés publicó 2 fotos que generaron malestar. El delantero francés no viajó con sus compañeros a Barcelona y publicó una imagen que generó una oleada de críticas.
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Saludando y dándole la bienvenida a quienes recién se van sumando a nuestra transmisión en vivo. Estamos en Mañanas de Radio, transmisión en vivo y en directo desde Río Grande, al norte de la Isla Grande de Tierra del Fuego, con temperatura bajo cero, con mucha gente reclamando el tema del gas. En la mismísima puerta de Casa de Gobierno, allí en San Martín 450, en la ciudad capital, en Ushuaia. También hemos visto que en los días anteriores estuvieron por la zona de la delegación, en San Martín 44. Abrimos nuestra segunda hora de transmisión, saludamos a los que recién se incorporan. Y por supuesto a quienes nos acompañan desde la hora 9. Contarle que estamos hasta el mediodía con la información destacada, títulos informativos.

0: Quiero saludarla a una querida amiga que se llama Graciela Noemí.
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0: Está en Montehermoso.
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0: Tuvieron una tormenta hace poquitos días. Nuestra amiga dice, azorada, me dice, no sabes lo que se vivió acá, Carlito. No me dice Charlie, me dice Carlito.

donde se picó mal es en el Superior Tribunal de Justicia con el Consejo de la Magistratura. Guerra a cuartel abierto. El Consejo de la Magistratura redobla la apuesta y le da 5 días. Me imagino el humor en el Superior Tribunal. El Consejo de la Magistratura le da 5 días al Superior Tribunal de Justicia de Tierra del Fuego para que designe a la jueza de familia, lejos de amedrentarse con la negativa de 3 jueces del Superior Tribunal de negarse a designar a una abogada en el cargo de jueza de familia. Dijera una amiga mía, se picó mal. En el día del fonoaudiólogo, hoy 12 de mayo.

Yo. Uy, a la Fono, al Mimo Montani, a Marilina Rosané, al querido Coqui Randón, a mi amiga Karina Vicente, que me escucha desde Mar del Plata. El lenguaje es lo más humano que existe, es un privilegio del hombre. Cada palabra lleva consigo una vida, un estado, un sentimiento. 12 de mayo, feliz día, fonoaudiólogo, fonoaudióloga.

de la mano de nuestros amigos de Panadería y Confitería Marrocos, la música del Flaco Spinetta y Charlie. Say no more.

0: Me voy corriendo hasta María Auxiliadora 1015. Allí está nuestro amigo Ariel Ledesma y toda su producción diaria, la producción panaderil. Lo que pasó un día como hoy en la Argentina y en el mundo, presentado por nuestros amigos de Panadería y Confitería Marrocos, porque las cosas ricas de todos los días están en María Auxiliadora 1015 y desde muy temprano. 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En el Día Internacional de la Fibromialgia. Mucha gente que padece esto y la pasa realmente muy mal. Recordando el nacimiento de Florence Nightingale. En la ciudad italiana de Florencia nace Florence Nightingale, la enfermera británica, está considerada la precursora de la enfermería moderna. Estuvo en la guerra de Crimea y a su regreso a Londres creó una escuela de enfermería que fue un modelo para la profesionalización de las enfermeras. Su labor inspiró la creación de la Cruz Roja. Florence Nightingale falleció en 1910 y la fecha de su nacimiento se recuerda como el Día Internacional de la Enfermería. Saludo para todas las enfermeras y enfermeros. Para mis compañeros enfermeros de allá del Sanatorio Fueguino 1993. Para los que están en actividad, para María Luisa, para mi amigo.
1: Gracias, Charlie.
0: De nada, querido, muchas gracias. Estaba saludando a todos los enfermeros. Recordando también el nacimiento de Katharine Hepburn, una de las estrellas más importantes de Hollywood. Nace en Connecticut. Creció en una familia progresista y tuvo una carrera de más de 60 años. Yo vivía.

0: al 2964-540786. El número de la información, el número de WhatsApp de Satélite Radio, el WhatsApp de la música. Nos llega desde Montehermoso. Está todo más tranquilo por ahí, querida Grace Petrillo, buen día.
1: Hola Carlitos, buen día. ¿Todo bien?
0: Perfecto.
1: Bueno, yo acá, bueno. En Montehermoso, una ciudad hermosa, una playa preciosa.
0: Lindo.
1: Ahora todo mucho más tranquilo, después de una ciclogénesis bastante importante.
0: Mejor así.
1: Pero gracias a Dios todo muy bien, ya recuperando toda la playa de a poquito, limpiando y ordenando todo, así que para que esté listo para el verano. Así que un beso enorme, enorme, y acá un gran cariño desde los 2.500 kilómetros que nos separan de Río Grande. Y un beso enorme, enorme para mi Río Grande querido, que lo amo. El suelo de mi bosque.
0: Otra vez.
2: Otra vez.
0: El verde. Gracias, Gracielita Petrillo. La Petrillo.
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0: pero las tardes son mías.

0: Le digo feliz cumpleaños a una querida amiga de la radio, se llama Verónica Berti. Al Chachi López, el hermano de la Petisa López en San Antonio Oeste. A Pablito el Tanito. A Soledad Díaz, al amigo Cristian Alejandro Barría. ¿Quién es Cristian Alejandro Barría? Y debe ser alguno de los Barría. Ahora vos decís Pico Lobo, ahí cambia. Ale Barría, que los cumplas muy feliz, querido amigo. Desde Mañanas de Radio te estamos saludando, querido Pico Lobo. Hay un llamado, hay un pedido de donantes de sangre, buscamos donantes de sangre, fecha de la cirugía, el próximo viernes 15 de mayo, grupo y factor cero negativo, es el más difícil de encontrar. Necesario con urgencia para la intervención, todos con Huguito, reza el flyer que compartimos en las redes sociales. Dice Hugo Barrios, el nombre de la persona que está necesitando... Dadores de sangre del grupo cero negativo. Ayer te vi.
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0: Estoy necesitando, aunque sea un solo dador cero negativo. Para el día miércoles, para mañana, entre las 9 y las 11, en el sector de hemoterapia del CEMET.
1: Los ojos abiertos.
0: Agradece Hugo, nosotros compartimos en las redes sociales de la radio.
2: No te vas.

Le digo muy buenos días al amigo Ringo desde la zona céntrica, desde el casco céntrico de la ciudad de Río Grande. Está volviendo de trotar. Mirá qué espíritu. Mirá qué espíritu deportivo. Yo no sé si deportivo, pero quiero decir, hay gente que por más frío que haga, se encapucha y sale a caminar. Está bien, está bárbaro, está fantástico. Saludamos al transporte escolar que ya tiene 36 ciclos escolares en su haber, transitando, digámoslo también, una situación bastante complicada que afecta a todos los sectores económicos de la ciudad de Río Grande. Transporte escolar SUSI desde 1990. Desde el Mundial Italia 90. Ahí arrancó el transporte escolar de SUSI Silva. Es mi señora, es mi esposa. Besotes a SUSI. Nos ha traído un mate cocido. Unas galletitas dietéticas, ponele. Y huevo con cúrcuma y pimienta. ¡Ah, qué bueno!

0: Lo leemos y lo saludamos al amigo Daniel Tangona, que él siempre anda dando consejos de... Es un gran entrenador y motivador, Daniel Tangona. Cada persona tiene una historia que no se ve. Por eso cuando alguien entra a tu vida, a tu trabajo o a tu gimnasio, trátala bien. No sabes qué batalla viene peleando en silencio, qué dolor arrastra, qué miedo intenta superar o cuánto esfuerzo hizo simplemente para llegar hasta ahí. Hace muchos años que lo digo en mis charlas para entrenadores y empresas. No juzgues antes de conocer. La empatía también es salud, también es liderazgo, también es humanidad. Excelente jornada para vos, querido Daniel Tangona, a quien tengo, lo tengo en lista para entrevistarlo en algún momento. La vida es una moneda. Quien la rebusca la tiene. Lo disfrutamos de la trova rosarina. Juan Carlos Baglietto, 10 y 22. 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
0: 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Excelente mañana para todos. 4 grados bajo cero, la sensación térmica en Río Grande.

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10 de la mañana, 37 minutos en toda la República Argentina. Imágenes Paganas, un clásico del rock nacional. Los hermanitos Moura. Desde Río Grande, al norte de la Isla Grande de Tierra del Fuego. Esperando la nevada. ¿Vendrá la nevada? Y si tiene que ser que venga. Si quiere nevar, que nieve, no.

0: Este tramo se llama No Esperando la Carroza. No, no, no. Esperando Nacer tampoco. Esperando la Nevada. www.satelitaradio.com.ar. Amigos que nos escuchan, ¿vos decís que nos escuchan? El amigo Carlitos Leiner en Neuquén, el amigo Paul Henry. ¿Dónde anda Paul Henry? A ver si lo tengo por acá, lo tengo por acá. Creo que sí. Esperame, Paul. Hola, buen día, Paul. Hola.
1: Hola, Charlie. Hola. No estoy en Gran Canaria, estoy en Tenerife.
0: Es lo mismo.
1: Es una de las islas más grandes del archipiélago canario. Es la más grande, perdón.
0: Estoy equivocado.
1: Y son siete.
0: Ah, bien, siete islas. Muy bien.
1: Y yo vivo aquí hace 20 años.
0: 20 años.
1: Pero vos sos de San Antonio. Todo el mundo a veces te escucho.
0: Ah, hoy bueno.
1: No te estaba escuchando.
0: ¿Cómo que no me estás?
1: Dale. Pásame el enlace. Pásame el enlace y ahora lo escucho.
0: Bueno, dale, amigo. www.satelitaradio.com.ar. El amigo Paul Henry Meis Chávez. No tenés nombre, Paul Henry. Vive en la otra punta, allá en España, en la isla Tenerife. ¿Viste el Rafa Nadal? Al lado, ahí cerca. Creo que son vecinos con el Rafa, querido amigo, un querido amigo ochentoso de Sao. A él le encantaba ir a Bahía a ver el recital de Miguel Mateos. Dije Bahía Blanca, lo saludo a mi amigo en el Puerto del Este, San Antonio Este. Mi amigo el Marcelito Galeotti. Fuimos a la casa de Marcelo, ¿viste? Porque estaba Miguel Mateo, se presentaba año 1985. Un desastre que le hicimos.

Paul, vos sabés que el detector de enlaces que nos han instalado ayer, estábamos muy contentos realmente, nos muestra una banderita española. Pues joder, ¿estás escuchando, chaval? De Tenerife me voy hasta Garupá. Ya andábamos por Garupá, ¿viste? Mi señora es misionera, precisamente oriunda de Garupá. Golpeamos las manos, ¿viste? ¿Cuál vecino enchuele? Una planta de palta. Llegaba otra que escalera al cielo de Zeppelin. No, no, tremenda la planta de palta. Le digo, vecina, ¿usted me vendería algunas paltas? Le digo, porque... No, no, lleve, traiga un baldecito y lleve. Muy buenos días a la Eugenia. El reducto de mi amigo Luis. Luis Alberto. Luis Mario, muy buenos días. Saludos para Sabrina y para la señora Susana. Sobre Ruta Nacional número 105, muy cerquita de Garupá, frente al Complejo Crucero del Norte, qué lindo Misión. Lo lindo de Misión es que está cerca de Brasil.

toman esta transmisión los amigos de avivavoz.com.ar en el barrio de Palermo, en la capital federal de la República Argentina. 15 grados tienen los porteños. Ah, sí, cualquiera, ¿eh? En el día de cumpleaños de mi querida amiga Patricia Blanco, alias La Paz.

0: ¿Sabe que el amigo Paul Henry Mays Chávez? Estoy de palta hasta la coronilla, con lo saludable que es la palta, amigo. No, 10.000 el kilo en Río Grande. Grasas saludables si las hay. Vos te alimentás a palta, huevo, tomate y queso. Y le decís chau a la farmacia, no quiero ir más a la farmacia, estoy cansado, porque no te solucionan nada. Escuche, lo que me soluciona un poco la vida, ¿sabe qué es? Escuchar el himno nacional con la armónica de un amigo, tocada por un amigo desde la isla, yo le dije la isla Gran Canaria, no, Tenerife. ¿Lo escuchamos? ¿Lo escuchamos al amigo? Paul Henry. No sé por qué te escucho bajo, amigo, pará que te voy a conectar de otra manera. Estamos en transmisión en vivo desde Río Grande al norte de Tierra del Fuego. Ahí estamos. Y sale por acá.
1: Buen día, Charlie, querido.
0: Hola, amigo.
1: Un fuerte abrazo para vos y para toda la audiencia de Satélite Radio. Aquí desde Neuquén Capital, en la Patagonia Norte, te cuento que tenemos un día con un cielo parcialmente cubierto. El último registro de la temperatura para la ciudad capital de Neuquén, 11 grados.
0: Bien.
1: Una sensación térmica de 10 grados, una humedad relativa ambiente del 63% y vientos a escasos 8 kilómetros en la hora soplando del norte.
0: ¿Huracanados? No.
1: Para hoy se prevé una máxima de 18 a 20 grados.
0: ¡Qué lindo!
1: Y la mínima entre 2 y 4. Un día casi primaveral en el otoño neuquino.
0: ¡Qué lindo, amigo! Muchas gracias, el querido Carlitos Leiner, el hombre de las crónicas elementales, junto con Mabel, desde Master 105.5 en Chipoleti, desde la 99.5 en Cinco Saltos. Esta señal, esta última, 99.5 en Cinco Saltos, es la que llega hasta Añelo, ahí cerca de Vaca Muerta. Por ahí me escuchan los amigos trabajando para TSB, la empresa del querido Claudito Urcera. 10.45 en toda la República Argentina. ¿Quieren escuchar un punteo de guitarra, que es una maravilla de música? Para todos los amigos conectados a esta hora de la mañana, que realmente me pone muy, pero muy contento. Gracias, gracias, gracias, muchas gracias. Cada día somos más. ...14 grados la temperatura en Garupá Misiones. Y sí, Las Paltas dice, en el barrio tenemos una planta que da fruta que, como no te imaginás, son inmensa. Claro, las paltas en Misiones parecen melones, con versito y todo. Las paltas en Misiones parecen melones. Signos, por siempre, Signos Soda Estéreo.

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1: Amigo, la transmisión sale perfecta. Llegás fuerte y claro, te diría un 5/5 para la nueva aplicación. Excelente. Desde aquí, desde Neuquén, recordando que, hablando de paltas, para tomar mate en Misiones abajo del árbol de paltas teníamos que ponernos cascos.

0: de las mejores voces del rock nacional. Y sí, el señor David Lebón. Lo saludo a esta hora de la mañana, ingresando al hospital universitario.
1: Necesito darme un espacio del tiempo.
0: Dice, formamos médicos y enfermeros. Un amigo de Río Grande, Marcelito Urrutia, dando batalla, dice, gracias por estar. Te quiero mucho, amigo. Yo también, amigo. Muchas gracias. Todo va a estar bien, amigo. Estás rodeado de muy buena gente. Y hay gente que la está batallando de otra manera, ¿viste?

Así que había que tomar mate debajo de la palta y ponerse casco claro. Son tremendas, son inmensas. Levanten la mano los que habitualmente consumen palta. Dice mi amigo Luis Mario, un tanto enojado lo noto. Impropio de él, nunca lo vi enojado a Luis Mario Redondo. A Pacho sí, Pacho se enojaba, se hacía que se enojaba. El querido Pacho dice, estoy de palta hasta la coronilla. Entonces estás muy saludable, amigo. En el barrio tenemos una palta que da, una planta que da fruta. Como no te imaginas, y vamos a tener que ir a visitar. Estoy en la calle, me dice nuestro amigo Luis Mario. ¿En Garupá estás o estás en Posada? Se escucha espectacular, qué lindo amigo, muchas gracias. Somos radio online, somos radio en transmisión vía internet. A través de satélite radio.com.ar. Lo saludo al querido Aarón Zamudio, a su papá Ariel Zamudio.

ratito te cuento los partidos de mañana. Sigue el fútbol grande en la Argentina. River Gimnasia, mañana miércoles 21:30. 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

Yo le había prometido a mi amigo Paul Henry desde Tenerife que íbamos a escuchar la versión del himno nacional argentino. Me envió varias versiones. Muchas gracias, querido Paul. Me envió varias versiones. 10:55 en toda la República Argentina. Y vamos a escuchar la versión de Paul Henry Mays con su armónica al mejor estilo Hugo Díaz. A ver, al mejor estilo León Gieco. A ver, amigo. Bueno, dale que va, dale.

perdón, lo disfrutamos el día de Franco Colapinto en la República Argentina. Amigos, amigas, amigos, tenemos que irnos rápidamente, raudamente, al encuentro del flash de noticias. Y ya encaramos nuestra última hora de transmisión. En un ratito se viene el saludo especial de Satélite Radio, de Mañanas de Radio, para los amigos, para los integrantes de la Policía de Tierra del Fuego. Mucha gente que no la está pasando bien, nos han enviado algunas cosas. Julio De Vido vuelve a su casa por motivos de salud. Le otorgaron la prisión domiciliaria. Coimas en el Andes. La foto que da vuelta en el mundo. Karina Milei, el presidente Javier Milei, y en el medio, Españolo. Coima Gate pide citar Españolo para realizar el peritaje de los audios del escándalo. ¿Fue Españolo o no fue Españolo? Desde este viernes serán obligatorias las ruedas de invierno. Ya estamos en invierno. Siento que ella vendrá. Que Lionel Scaloni presentó prelista de 55 jugadores para el Mundial. ¿Estará Santiaguito Beltrán? Claro que sí. Se viene a Rosario Central Racing. En un ratito la seguimos. 11 de la mañana. El top dio de la hora 11. Ya volvemos, Don Cornelio.

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4: Flash de noticias. Nacionales.
5: Gregorio Dalbón denunció ante el Consejo de la Magistratura, el juez de la causa AFA, el abogado acusó al magistrado Diego Amarante de haber mantenido conversaciones extraprocesales con funcionarios de la ARCA para impulsar nuevas hipótesis contra Claudio Tapi y Pablo Tobillino. La denuncia quedó en manos de la Comisión de Disciplina y Acusación.
4: Economía.
5: Semáforo de economías regionales. La mitad de los sectores sigue en rojo y solo 4 exhiben resultados positivos. De 19 rubros analizados por el informe de Coninagro, 9 registraron caídas, 6 señales de dispares y los restantes crecimiento en marzo. En el informe se explica cómo evolucionó cada segmento en detalle. Se incrementó 54% la exportación de carne vacuna en el primer trimestre del año, impulsadas por los precios internacionales récord y el incremento de envíos a Estados Unidos. Las colocaciones externas crecieron tanto medidas en valor como en volumen.
4: Tribunales.
5: Juicio por Maradona, declara el médico que acompañó a Diego en Cuba durante su rehabilitación del 2000. Se trata de Mario Alejandro Schitter, a quien en 2020 le pidieron una opinión sobre la internación domiciliaria del ídolo y advirtió que era arriesgada, declaran además otros testigos.
4: Deportes.
5: Giro inesperado sobre el futuro de Paulo Dybala. Un informe puso en apuros a Boca Juniors. Un periodista italiano especializado en mercado de pases sembró un manto de dudas sobre la postura de la joya de sumarse al Xeneize a partir del próximo semestre.
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12 minutos pasaron después de la hora 11 en toda la República Argentina. Abrimos nuestra tercera hora de transmisión, nuestra última hora, nuestro contacto hasta la hora 12. La compañía de la radio, donde quiera que estés. Música latina, lo que nos toca compartir en este tramo de Mañanas de Radio. www.satelitaradio.com.ar. Saludando a todos los amigos conectados aquí, allá y en todas partes.

Gracias a todos los amigos que se van sumando, que se van conectando. Con una temperatura muy fresca, muy frío, Río Grande, 4 grados bajo cero la sensación térmica. Está nevando en Ushuaia, en la alta cordillera. En Río Grande, viento del oeste a 19 kilómetros, humedad del 81%. El sol, ponele que el sol, bueno, comenzó a aclarar a la hora 9.07. Sol no tenemos en esta, a esta hora de la mañana, no tenemos sol. La claridad natural, la luz del día se va a extender hasta la hora 17.47. Para vos que me estás escuchando desde diferentes puntos de la República Argentina, quiero saludarla a Laura, que me está escuchando desde Capital Federal. Muchas gracias, Laura, por estar ahí. Contarte que para la tarde de hoy en Río Grande tenemos previsto chaparrones y lluvias y nevadas por la noche. Mientras que para mañana, ya mañana es miércoles. Tranquilo que hoy es martes. Vamos primero con el martes. Uno a la vez, de a uno a la vez. Para mañana miércoles una mínima de 2 grados y una máxima de 7. En la madrugada y en la mañana chaparrones. Vos imaginate tener baja sensación térmica y que llueva. Que no sea así. Bueno, recién me decía el amigo Ringo desde la zona céntrica de la ciudad de Río Grande. Hoy es el día de la policía de Tierra del Fuego. Hoy es el cumpleaños, 12 de mayo. A las 11 exactamente ya debe haber comenzado acto en la escuela de la policía en el descampamento YPF. Pero nos habían enviado un audio porque hay un sector de la policía que no la está pasando para nada bien. La policía de la provincia está cumpliendo 141 años o 36 años, no se sabe, dice un amigo Aníbal. Y quiero compartir con ustedes este mensaje que nos dejan aquí en nuestro, lo voy a poner mejor en el celular.

0: 11 de la mañana, 17 minutos, y exactamente hoy es el día de la policía de la provincia. Un sector de la policía está en lucha, todos sabemos, porque los vemos en las calles de la ciudad, en las esquinas, en la plaza de la rotonda, en la rotonda de la Plaza de las Américas, eso quise decir. Con carteles que hacen meses y meses que no cobran, y son todos sostenes de familia. Enviaron este audio que nosotros y yo quiero compartir con todos ustedes a esta hora de la mañana.
1: Hoy, 12 de mayo, nos sumamos con entusiasmo casi académico a las celebraciones por el Día de la Policía. Es verdaderamente admirable la capacidad de la institución para organizar festejos, logrando la proeza metafísica de celebrar el fruto, mientras se ignora con elegancia envidiable la existencia de la raíz. Resulta digno de estudio cómo la cosificación del personal ha llegado a niveles de refinamiento tales donde la policía territorial, aquella que montó a caballo cuando no había ruta y sostuvo la ley cuando no habían despacho, y dijeron presentes en el conflicto de 1978 y 1982. Para seguir defendiendo ni más ni menos que nuestra soberanía. Hoy han sido ascendidos al rango de piezas de inventario obsoletas. Celebramos hoy una estructura moderna, pero parece que en el presupuesto de las festividades no alcanzó para el reconocimiento de los territoriales, hoy denigrados. Saludamos esta curiosa forma de discriminación retrospectiva. Es fascinante observar cómo el origen y la base de la policía provincial son tratados como un pariente incómodo al que se le permite existir en los libros de historia, pero al que se le prohíbe sentarse a la mesa del presente. Se habla de vocación de servicios en discursos de seda, mientras se despoja de identidad a quienes pusieron el cuerpo cuando el servicio era literalmente patria o nada. Vaya nuestro más respetuoso aplauso a la gestión del olvido. Han logrado transformar una herencia de sacrificio territorial en un trámite administrativo, frío y distante. Hoy, mientras las luces iluminan los uniformes de estreno, la sombra, esa que siempre es más larga y verdadera, sigue perteneciendo a ellos, a los territoriales. Los territoriales que no necesitan acto o condecoraciones para saber quiénes son, pero que observan con ironía cómo quienes hoy dicen mandar olvidan que están caminando sobre el sueldo que los propios territoriales consolidaron. Feliz día a la fachada policial, nuestro respeto eterno a los cimientos. Orgullosamente, Asociación de Esposas, Esposos, Pensionadas, Pensionados y Familiares de la Policía Provincial que prestaron servicios en el territorio nacional de Tierra del Fuego, Antártida e Islas del Atlántico Sur.

141 años de guardia y corazón. En el sur del mundo, donde el viento escribe historias y la nieve guarda memoria. Nació una promesa, un uniforme sencillo, pero cargado de coraje. Empezó a latir en 1885, como un faro en la inmensidad. Desde entonces, hombres y mujeres abrazaron el frío, la distancia y la noche, para cuidar lo más valioso, su gente. No hay soledad en quien sirve, ni cansancio en quien protege, cuando el deber se vuelve vocación y la vocación destino. Hoy no son solo años los que se cuentan, son pasos firmes, historias anónimas y manos tendidas en silencio. 141 inviernos de entrega, 141 veces el compromiso renovado, 141 latidos por esta tierra que los nombra y los honra. Policía Foína, guardiana del sur y de su gente, que el orgullo abrace tu historia y el respeto ilumine tu camino. Mirta Aracena, poeta, la gaviota Foína. En el homenaje a la policía de la provincia de Tierra del Fuego. Como yo les decía recién, hay gente que no la está pasando bien. Quiero saludar al amigo Rodo McLachlan, el titular de Cadena Infinito. Todos por Gonza, dice Gonza, nos necesita nuevamente de manera urgente. Todos por Gonza 3, para quienes puedan compartir, por si no lo conocen, Gonzalo Gabriel Fernández vive en la ciudad de Luján, tiene 33 años y sufrió un accidente laboral, por lo cual necesita una operación de columna para recuperar su movilidad. Y necesita un poquito de todo. El diagnóstico, fractura lumbar L1 tipo C y fractura de clavícula. Lo quería compartir con toda la audiencia de Mañanas de Radio.

Estamos en la radio, estamos en Satélite Radio, lo que nació como una emisión de música y noticias. Que no se pierda la esencia de la radio, que la radio sea tu compañía, que la radio sea servicio, que sea información, veraz, creíble y responsable. Que la radio sea que la que te acompaña en aquellos momentos donde vos necesitás de una voz, donde necesitás de una buena música. La radio que triunfa en el mercado hoy debe reunir algunas condiciones esenciales: calidad técnica, sonido con brillo, bien ecualizado y sin baches. La radio de hoy no sobresale por las cámaras del streaming, en un mundo saturado de inteligencia artificial y listas de músicas automatizadas. La gente necesita desesperadamente que alguien les hable de verdad, que los acompañe. La radio del futuro, amigas, amigos, es la que vuelve a su esencia. Víctor Heredia y León Gieco, hermanos de la vida.

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5: Número uno, los internos habían sido detenidos por una causa vinculada a un presunto ajuste de cuentas. Horas después de ingresar al penal, habrían sido atacados por otros presos, sufriendo fracturas y múltiples traumatismos. La justicia ya interviene en el caso y analiza imágenes de las cámaras de seguridad para esclarecer cómo ocurrió la agresión y si hubo fallas en el accionar penitenciario.

Con quien compartimos información, el trabajo diario, al querido Gustavo Sampaio en la capital federal de la República Argentina. Amigo Gustavo Sampaio, sos amigo de un amigo que se llama Julio Roberto Montarón, el titular de avivavoz.com.ar, de radiosac.com.ar. Queridos amigos, hincha de San Lorenzo, la de estar pasando mal. 11:35 en toda la República Argentina. Queríamos hablar con Laura Ortega. Estamos esperando que se desocupe el teléfono. ¿Saben quién está volviendo? Pero lo que pasa es que tiene que rendir cuenta en la justicia. Reapareció el Piti. Piti Álvarez desató una ola de comentarios por su apariencia y Fedeval lo comparó con Carmen Barbieri. El cantante apareció en las redes sociales agradeciendo luego de su recital. Su look se llevó una ola de comentarios. Piti agradecía al público de Rosario tras un recital. Usuario de internet al ver al fundador de Viejas Locas e Intoxicados, con lentes de sol, cabello rubio enrulado, collares y labios morados, lanzó una broma que conectó directamente con el mundo del espectáculo argentino. ¡Qué grande Carmen Barbieri! ¿Se va a enojar Carmen? Yo sé lo que les digo. Haciendo referencia directa a la madre.

amigos que se van sumando a la nueva, al nuevo servicio de streaming que tenemos. Por ahí hay gente que dice, che, no, yo no lo tengo. Amigos de acá, de allá y de todas partes. El amigo de Neuquén me dice, impecable por acá. Mi amiga Graciela Petrillo desde Montehermoso, impecable. Gustavo Zampallo desde Capital Federal me dice, estamos escuchando. Desde Tenerife, en España, mi amigo Paul Henry. Yo les cuento, mi amigo Paul Henry, él estudia música y está preparando una canción que me comparte por acá, cuál es la canción que está preparando. Quiero compartir con ustedes esta maravilla de canción.

Quiero saludar a los amigos que están conectados a esta hora de la mañana, a la gente linda de Doña Juana Sureña y Magic Lab, a mi coafer estilista Osvaldo Selma, a Adriana Hidalgo, mi compañera del área de la Muni, al amigo Kevin Erickson desde Estación Tropical. Kevin, ¿cómo estamos saliendo? A Mauricio Figueroa desde la Margen Sur, a mi amiga Marina Iglesias desde Ushuaia, a Luchito Barnes desde Trelew, a Pato, la querida Pato, la que cuidaba a mamá, la que cuidaba a la Ofe. Hola, Ofi. Ofi le decían a mamá en el hogar donde la cuidaban en San Antonio Este. A Viviana Zarzur, docente del EMEI. Al amigo Aspros. A Facundito, el yerno de mi amigo Marco Fabián. Pedrito Rossi. Al amigo Daniel del Quincho Qatar. Al Rusito Sauer en Puerto Madryn. Y a Estercita García Escobar en el golfo más azul del continente, en el bañario Las Grutas. Amigas, amigos, Un Vestido y un Amor es la canción que está preparando mi amigo Paul Henry May. ¿Saben dónde? En Tenerife, España. Los Palmeras nos había pedido nuestro amigo Ariel Zamudio. Querido Ariel, lo que me pediste, a lo que vinimos.

0: La gente de la militancia Forja nos invita para hoy, marcha federal por la universidad pública. Hoy, 12 de mayo, marchamos para que el gobierno nacional cumpla con la ley de financiamiento universitario.
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0: En Río Grande, 17 horas la concentración en UTN y UNTDF y 17:30 horas acto central en la Plaza de las Américas.
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0: Mientras que en la ciudad de Ushuaia, a las 4 de la tarde, concentración en Plaza Malvinas y a la hora 17, acto central en el campus UNTDF. La información que nos envía la gente del espacio Forja, los amigos militantes de Forja.
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0: Marcha federal por las universidades.
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0: La gran Valeria y los Palmeras.
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0: Cachito, Deica y Valeria. Me gusta esa pareja.
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0: Ojos azules, los Palmeras.

0: A 10 minutos de llegar al mediodía en toda la República Argentina. Momento de música latina en Mañanas de Radio. Y hacemos un paseo, viste, un recorrido por distintas músicas, diría una amiga mía. Parece ser que la nieve en Ushuaia cayó, detrás de la nieve vino la lluvia. Y ahora está todo lavado, todo un enchastre. Escuchen este audio.
1: Se lavó todo porque está lloviendo, así que es más enchastre que otra cosa.
0: Mañana voy a estar hablando con la doctora Griselda Engelhardt, abogada defensora de los derechos del animal. Vamos a hacerles un par de preguntas, vamos a entrevistarlos, vamos a charlar. Siempre es un gusto hablar con la doctora Griselda Engelhardt, abogada del fuero ushuaiense.

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Y sí, me parece que viste. Disfrutando de la buena música a esta hora de la mañana, a ver qué tenemos por acá.

0: Carlito, te estoy escuchando de 10 en las Heras, te habla Hugo Alewi. También quiero, por favor, si le envías un saludo para mi hija Samira Alewi, que se encuentra en Córdoba estudiando.
1: Samira,
0: felicitaciones, se escucha muy bien.
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1: Shakira Alewi dijo.
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1: Es bonita como Shakira.
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1: Bailará igual que Shakira. Samira Alewi.
2: Yo.
1: Desde Río Grande, ha salido el sol en Río. Increíblemente ha salido el sol. Puede pasar cualquier cosa acá.
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1: Yo no sé mañana, pero vivamos el hoy, vivamos el presente, vivamos este día. Martes 12 de mayo, día del fonoaudiólogo, de la fonoaudióloga.

El saludo para Samira, que está en la ciudad de Córdoba. ¿Cómo está Córdoba, querida Samira? Quiero que me mande, ahora quiero yo que me mande un audio, que me cuente cómo está, que me mande un video. www.sateliteradio.com

0: me han llamado la atención. Me dice Carlito, no es Shakira. Yo entendí Shakira.
1: Verano. El verano es azul.
2: Carlito, te estoy escuchando de 10 en las ceras. Te habla Hugo Alevi.
0: Emilio.
2: También quiero, por favor, si le envías un saludo para mi hija Samira Alevi, que se encuentra en Córdoba estudiando. Felicitaciones. Se escucha muy bien.
0: Muchas gracias, querido. Desde Las Heras, en la provincia de Santa Cruz. Verano Azul, Juan Magán. Que se viene el mundial y la figurita es furor en todos lados, ¿eh? Llegó la hora de intercambiar tus figuritas, amiga, amigo. Bueno, yo le cuento que Hugo Alewi no es Hugo, él es Emilio Alewi. Es Hugo Emilio. Una facha el tipo. Próximamente en el estado del 2964-540786. Pero llegó la hora de la figurita y llegó la hora de intercambiarlas. Intercambio de figuritas en el espacio Forja. Trae tus repetidas, completá tu álbum y compartí la pasión mundialista. Yo tengo la de Kempes, la del Loco Houseman, la del Pato Filión, la tengo repetida, la de Daniel Pasarela. Me cuesta encontrarle de Ardile, che, y de Julio Ricardo Villa. La selección campeona del mundo del 78. El 21 de mayo, ahora continúo con lo de la figurita, el 21 de mayo estrenan el Cinemas 2 de Río Grande, y tremenda sala de cine que tenemos acá en Río Grande, el documental de Argentina e Inglaterra del 86. A vos que te gusta el fútbol, amiga, amigo, no sé por qué me acuerdo tanto de ese partido, porque Diego era como que pedía a cada segundo que le den la pelota. Increíble que se jugó ese día. Intercambio mundialero en Forja, las figuritas. Sábado 16 de mayo a partir de las 4 de la tarde. Vamos a vivir una tarde llena de fútbol en nuestra sede de Isla Malvina 1121. Entre mates y mucha pasión, grandes y chicos intercambiaron figuritas para completar el mundial. Este próximo sábado en el espacio Forja. Tengo una amiga en Ushuaia. Me parece que le cuesta entender un poco las cosas.
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0: Le vamos a poner un poquito de Chano Charpentier por ahí.
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0: Es como que a ella le vino como un huracán, le pasó por encima.
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0: Se llama Fabi Page. Hola, querida.

0: No, no, el 21 de mayo se estrena en el Cine Más 2, acá en Río Grande. El documental.
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Hola, hola, hola, hola, ¿qué tal? ¿Cómo les va? ¿Cómo andan? Buenas tardes, bienvenidos a esta tarde. Rancí somos nosotros, estamos aquí, dije, ¿por qué no? Cosa loca, ¿no? Iba, venía rumbo a la radio de casa y saltaron un par de retros y dije, hace mucho, mucho, mucho tiempo que no escuchamos música internacional de los 80, de los 90, del 2000. Y dije, ¿por qué no ponerlo? Clásicos, como ninguno. En el comienzo Miami Sound Machine, Pacla, después, ahora estamos escuchando a Stevie Wonder con un clásico. Así vamos a seguir, tarde de clásicos internacionales. Vamos a pasar por los 80, arrancamos con los 80, el 90, 2000, por ahí, ¿sí? Buenas canciones hasta las 4 de la tarde. 5 grados 5 la temperatura actual, sensación térmica de 1 grado sobre 0, humedad del 71%, presión 1002.12 presión hectopascales, vientos del oeste a 23 kilómetros, visibilidad 30 kilómetros. No es por nada, pero cada vez le creo menos al Servicio Meteorológico Nacional. Las alertas de nevadas, tanto para ayer como para hoy, pasaron, parece. Lo que dice que el pronóstico para la tarde tiene chaparrones y por la noche lluvias y nevadas. Bueno, señores, todo dado para tener una muy buena tarde. Tarde de martes, hoy martes 12 de mayo de este 2026. Si pintas canas, si rondás los 40, los 50 y por qué no un poquito más, esperamos traerte muy buenos recuerdos en la tarde de hoy. Guarda que hay gente muy joven que le encanta esta música, pero bueno, vamos a irnos un poquito atrás en el tiempo. Es tiempo de arrancar, es tiempo de saludar, bueno, ya lo saludamos, de darle la bienvenida e invitarlos a quedarse hasta la hora 16. Arrancamos con Level 42, tarde clásico, tarde de clásicos.

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a lo de Bruce Springsteen con Dancing in the Dark. Bueno, tenemos buenas canciones, ¿sí? 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Ahora ayudando a Dani, amigo, que siempre está atrás del 91.9. Dice, Pela, ¿qué te pasó? No, nada. ¿Viste? Son esos días. Lo conté al comienzo. Salí de casa, venía hacia la radio y saltó un clásico internacional. Dije, bueno, podríamos poner algo de esto hoy. Hablando de clásicos, suenan las chicas, solo quieren divertirse. Sí, Cyndi Lauper, te dije, buenos clásicos, vale, querido, abrazo grande, buena tarde.

Viejo clásico, Sandra con María Magdalena. 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Bueno, vamos con más canciones. Sí, llega... Ojo de Tigre, me llevo a los 90, 80, no me acuerdo ya. Rocky 1, Silvestre Estalón, ¿se acuerda? ¿Cómo me posicionaba con esto? Pasaba a mi abuela y le metí una piña, mirá. No es mentira. Bueno, ahí está, Ojo de Tigre, Survivor.

Buenas canciones, esta es la hora 16, una Corralón, todo para la construcción. 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Seguimos con más. Nos acercamos a las 2 de la tarde en toda la República Argentina.

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Kenny Logic con Footloose. 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Tarde de clásicos en el 91.1.

Escuchamos a Opus. Qué buenas canciones en esta tarde de martes. 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

Flashdance. Compartimos uno más a través del 91.1 Hora Corralón, todo para la construcción. 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

Stewart. 14 minutos de la hora 15. 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

Mucha música internacional en esta tarde de martes. Venga, boys, boom, boom, boom. 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

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Technotronic, sonaba los 90, dale.

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Buenas, buenas, mi gente, ¿cómo les va? Bienvenidos a un nuevo programa. Acá estamos arrancando este programa que te recibe con los brazos abiertos para hacerte escuchar la mejor música del mundo. Mira qué temazo que encima estamos arrancando, ¿no? 5 de mayo de 2026, no sabes la cantidad de cosas que tengo para vos. Te voy a estar mostrando, te voy a estar haciendo escuchar en breve. Nada más, esto recién comienza. Mi nombre es Cali Alvera. Se llama Pasado Live y es el pasado más perfecto de todos. Historia.

atención, porque te tengo que enseñar, vos que no sabés muchas cosas a veces, temas de conversación para romper el hielo. Día Mundial de la Higiene de Manos. Bueno, eso después de pandemia, peor todavía, ¿no? Día Mundial del Asma, Día Internacional de la Matrona, no de la patrona, sino la matrona, Día Mundial del Patrimonio Africano, Día Mundial de la Hipertensión Pulmonar, Día Mundial de la Lengua Portuguesa, Día del Maestro en Estados Unidos y Semana

0: Momento de cumpleaños, momento de fiesta, momento de ellos, los que han nacido un día como hoy. Este señor falleció en 1958, pero el nombre, este es un Tyrone Power. Fíjate qué nombre nomás, actor estadounidense. Leopoldo Torre Nilsson, cineasta argentino, falleció en 78. Rafael, cantante y actor español. Maximiliano Guerra, bailarín argentino. Y Adele, cantante británica. James Brown sonaba con Living in America.
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0: El momento de nuestro artista invitado hasta el día viernes, que en 1982 lanza Thriller y cambia la historia de la música. No solo es el disco más vendido de todos los tiempos, sino que revolucionó los videoclips. El video de Thriller duró 14 minutos, una mini película. Y dato loco, escuchate esto, porque Michael Jackson quería que la dirija Steven Spielberg. Finalmente lo hizo John Landis y lo hizo muy bien, ¿eh? Michael Jackson, nuestro artista de la semana, Thriller.
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Ricardo Iorio realizó una versión del tema I Want to Get Her de Roxette. El cover llegó a los oídos de los integrantes de Roxette, Mary Fredrickson y Per Gessle, y la canción se replicó en redes sociales. A los integrantes de la banda les gustó el trabajo, es más, hicieron un comentario a través de las redes sociales como diciendo que era una interesante versión del tema. Antes era Free Power, Turn On, Turn In, Cop Out, esto es Roxette, Pain.

0: Vamos a hacer una pausa. Pequeñísima pausa y ya venimos con mucho más, pero antes abrimos el Instagram, @pasadoperfecto_radio. Me llamo Mauricio, tengo una bicicletería y me gusta mucho escuchar los clásicos. Me pasan algo de Rod Stewart, mi gran ídolo de toda la vida. Gracias, mi amigo. Te mandamos un fuerte abrazo, ya venimos, ¿eh? Sting, Fortress Around Your Heart.
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0: tres integrantes de Depeche Mode se reunieron en Santa Bárbara, California, para el fin iniciar los trabajos de cara a la realización de su nuevo trabajo. En ese momento, claramente, ¿no? A pesar de los rumores que señalaban que a finales de ese año saldría a la venta dicho disco, esta confirmación no vio la luz hasta 2017, cumpliendo el ciclo de cada 4 años mantener esto de lanzar discos, ¿no? Depeche Mode Behind the Wheel.
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Después de 4 años de ausencias en las bateas, Iggy Pop publicó en 1986 un nuevo disco, Bla Bla Bla. Y Cry for Love fue el segundo corte de difusión que llegó a ocupar el puesto 19 en los Billboard Hot Dance Music. Iggy Pop, Cry for Love, llega Dead or Alive y Speed.

0: ideas. Vamos a hacer una pequeña pausa y ya venimos con mucho más. Los mejores clásicos del mundo viven en este programa. Déjame ver qué tenemos por acá. Tenía algunos mensajes, algunos mensajitos. Hola, soy Ricardo. Estamos acá con Chequi, mi amigo, el peluquero, escuchándolos y le mandamos un gran abrazo para todos. Gracias a los dos que están por ahí. Ya venimos. In Excess sonaba con Beautiful Girl.
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0: tres integrantes de Depeche Mode se reunieron en Santa Bárbara, California, para el fin iniciar los trabajos de cara a la realización de su nuevo trabajo. En ese momento, claramente, ¿no? A pesar de los rumores que señalaban que a finales de ese año saldría a la venta dicho disco, esta confirmación no vio la luz hasta 2017, cumpliendo el ciclo de cada 4 años mantener esto de lanzar discos, ¿no? Depeche Mode Behind the Wheel.
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0: durante décadas se lanzaron canciones icónicas como Mil Horas, compuesta por Calamaro, Himno de mi Corazón, Singa Mulán, Lunes por la Madrugada, Costumbres Argentinas. Bueno, la banda se disolvió oficialmente a finales de los 80, poco antes de la temprana muerte de Miguel Abuelo, en el 88. En años recientes hubo regresos con nuevas formaciones integradas por músicos históricos como Juan del Barrio y el hijo de Miguel, Gato Azul Peralta. Soda Stereo escuchábamos, Corazón del Ator, Los Abuelos de la Nada, Cosas Mías.
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Después de 4 años de ausencias en las bateas, Iggy Pop publicó en 1986 un nuevo disco, Bla Bla Bla. Y Cry for Love fue el segundo corte de difusión que llegó a ocupar el puesto 19 en los Billboard Hot Dance Music. Iggy Pop, Cry for Love, llega Dead or Alive y Spin Around.

0: más. Vamos a hacer una pequeña pausa y ya venimos con mucho más. Los mejores clásicos del mundo viven en este programa. Déjame ver qué tenemos por acá. Tenía algunos mensajitos. Hola, soy Ricardo. Estamos acá con Chequi, mi amigo, el peluquero, escuchándolos, y le mandamos un gran abrazo para todos. Gracias a los dos que están por ahí. Ya venimos. In Excess sonaba con Beautiful Girl.
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0: Llegamos a uno de esos momentos que a mí me encanta darte la posibilidad de que elijas. Vamos a ver, vamos a abrir el Instagram, arroba pasado perfecto guión bajo radio. Me podés seguir a mí también, arroba carlos.olvera. Soy Juan María, fiel oyente y siempre presente. Hoy quiero aportar mi granito de arena para colaborar con este gran programa. ¿Qué le faltaría una hora? Jajaja, les mando un gran abrazo. Si pueden, pongan algo de OMD, nos pedía Pantora's Box.
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Soma Moab, conocido como Dr. Alban, músico sueco nacido en Nigeria y productor de su propio sello discográfico. Lleva publicados 7 álbumes y vendió alrededor de 16 millones de discos en todo el mundo. Uno de sus mayores éxitos fue este tema que vamos a escuchar. Antes era Dear Beloved, Sweet Harmony. Esto es Dr. Alban, It's My Life.

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0: Desert Moon es el primer álbum solista de tecladista y cantautor y ex integrante de Styx, Dennis DeYoung. El álbum fue producido por él mismo y publicado en 1984, y a su vez Desert Moon llegó al puesto 29 en los Billboard Hot 100 de Estados Unidos. Dennis DeYoung, Desert Moon.
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Soul Provider es el nombre del sexto álbum de estudio del cantante y compositor estadounidense Michael Bolton. El disco fue editado por Columbia Records y se publicó a mediados del 89. Se trata de uno de los discos más exitosos de la carrera de Bolton, entre los que se destaca el single How Can't We Be Lovers, You Wouldn't Know Love. Michael Bolton, How I Am Supposed to Love Without You. Vamos a escuchar a Rio Speedwagon, Keep On Loving You.

0: Wed Wed, una banda escocesa que se formó en el 82. Me encanta, que lleva publicados más de 8 discos hasta el momento, y creo que hay noveno, un décimo. Su primer trabajo recién fue editado en 1985 bajo el nombre Puppet and Sold It Out. Angel Eyes fue el tercer corte del álbum que logró ocupar los primeros puestos en los rankings ingleses. Wed Wed Wed, Angel Eyes.
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0: New Order se convirtió en una de las bandas más aclamadas por la crítica y una de las más influyentes de la década de los 80 en todo el planeta. Durante los primeros años estuvieron fuertemente influenciados por el legado musical de su anterior banda, que era Joy Division, pero su experiencia en la escena de New York a inicios de la década de los 80 expandió su conocimiento en la música dance y contribuyó a incorporar elementos de ese estilo en sus obras. New Order, This Our Love Triangle.
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0: Estamos prácticamente llegando al cierre, tenemos muy poquito por delante, vamos a ver qué tenemos por acá. Me llamo Dante, acá fuerte con la buena música al palo. Les mandamos un gran abrazo, están en el gimnasio los amigos, grande, ¿eh? Michael Field sonaba Foreign Affair, llega Mr. Mister, Is It Love?
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18-20 minutitos, 18-20 minutitos, como suena ese ritmo de Zacatao. La alegría de la tarde con el ritmo sonidero y canciones exclusivamente preparaditas para que vos lo disfrutes en esta tarde, noche, ¿eh?

Siempre con la buena música, siempre con todos los sonidos exclusivamente preparaditos para vos. 18:22 minutitos, saludamos a la gente que nos está comentando que se va a sumar la gente de Cree. Así, aparentemente, las chicas de Cree se van a incorporar ahora en Cerro GeoGPN. Así que le enviamos un saludo exclusivamente a todo el plantel de Cree. Toda la pilcha de moda sobre Cerro GeoGPN, por así, cerquita de Casasalco. En Cerro GeoGPN va a estar Cree, como siempre, con las mejores propuestas. Así que le enviamos un saludito a todo el plantel, así de amigos y amigas.

0: comentame cómo está el servicio meteorológico, comentame cómo estará el resto de la jornada. Y a ver la gente que está por allí.
1: No baila con emoción.
0: Que maneja el tiempo, contame cómo va a estar el clima más adelante, cosa que ¿puedo viajar a Ushuaia en buenas condiciones?

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Atención, atención. ¿Cómo te atreves a llamarme otra vez? Te suena, o suena desacatado, dice. Bloquecito con estas cordobesas y cordobeses. En este caso, la prima de Ulises. Bueno, ella dice, Maggie, hola.

poquito de Maggie Olave, una de las voces femeninas más características del mundo actual de la movida tropical. Estamos hablando de Maggie Olave. Sonido característico, sonido con mucha polenta musical y también algunas canciones que van a ir sumando mientras vos seguramente estás en casa compartiendo algo, una merienda, unos matecitos, café, bueno, algo rico, rico, ¿eh? 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Está bendito, bendito, esperándote para que disfrutes de lo rico, de lo natural.

poquito de canciones exclusivamente que nos estaban pasando por allí. Ángela Leiva, Sin Servicio, Rocío Quiroz con Fantasma, Maggie Olave, que nos daba un toquecito de un bloque de exclusivamente de chicas, el rumbo y el rubro femenino, la generación de cantantes de cumbia, cuarteto, que iban triunfando, y obviamente la escuela musical la van trayendo desde aquellos inicios donde explota el mundo musical en los 90, en lo femenino, donde antes no se animaban directamente las productoras a insertar productos femeninos, como por ejemplo decirte Lía, Gilda, por allí estaba Gladys La Bomba Tucumanas, aquellas que hicieron las primeras escuelas de estos ritmos. Y después obviamente fueron aceptando e insertándose dentro de este mundo de la música tropical. Así que... y ahora le dices que te vas. Pero antes párate al frente mío. 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
5: 6:45.
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2: 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Es un placer. 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Escucha. El que no levanta las palmas es un aburrido esta noche, loco. ¿Y dónde están las palmas? ¿Y dónde están las palmas?
3: Escucha.

0: valoramos muchísimo lo que hizo Damián Córdoba esta noche por nosotros.
1: Che, loco,
0: muchas gracias.
1: Un aplauso para mis hermanos de Chipote.

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0: 7:04.
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0: chavito, ¿no? Qué lindo ritmo que tiene la noche, 19, 12 minutitos, escuchando un poquito de esta banda, exclusivamente para aquellos cumbieros y aquellos tradicionales fanáticos de este ritmo. 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
0: La super creativa, que tiene mucha visión en el producto. Le vamos agregando de todo. ¿Cómo están los amigos que se van sumando a esta nochecita tropical con estos clásicos y estas canciones que tenemos? Ritmo santafesino de la mano de estos grandes artistas que nos están enviando nuevos materiales y por supuesto el Cacho de Ica, ahora solista.
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0: Prepárate, prepárate, prepárate, prepárate. Ya estamos llegando casi, casi, casi. El 13º día del mes. ¿Qué estás esperando? Sumate, sumate, sapo. Sumate, Graciela, mandame un audio.

0: anda el doctor Díaz?
1: Hola, Juanca, ¿cómo estás, viejo? Consulta, ¿vos tenés número?
0: Sí, sí, tengo. Tengo un talonario lleno de números. ¿Cuántos crees? Jessy, ¿cómo estás? Buenos días, buenas tardes. Saludito especialmente a Nati, que está escuchando la radio, a Florencia. Dedicar un tema a Florencia. Me dice que hoy es un día muy especial para ella. Bueno, vamos a enviarle el saludito para Florencia, ¿Cómo está mi amiga? Buenas tardes, Nadia.
2: Hola, Juanca, buenas tardes. 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
0: Muy bueno, muy bueno. 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Oye.

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1: Nochecita cuartetera, nochecita con un poco de ritmo clásico también. Vamos a enviarle un saludito a los amigos que se van sumando. 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

mensajito que seguimos revisando y recibiendo, obviamente, desde el taller, el DT. Saludos, saludos. Un gran abrazo para el ingeniero. Así que está seguramente trabajando a pleno nuestro amigo, el DT del motor. Ya está con todo el control exclusivamente. Así que le enviamos un gran abrazo especialmente.

Esta banda se llama Los Condenados. Daniel Guerrero, Tomo como Rey, Los Condenados. Clásicos, clásicos, 19:24 minutos. 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

saluditos a Miguelito que está escuchando la radio por así. Me dice, ponete algo de Los Charros. 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

0: 2964-6193-14. Ya estamos con los ritmos, especialmente preparando a los amigos que se van sumando en esta tardecita tropical. A ver.
1: Escuchá. El que no levanta las palmas es un aburrido esta noche, loco.
0: Dale, seguramente.
1: ¿Dónde están las palmas? ¿Y dónde están las palmas?
2: Escuchá.

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1: Popularísimo.
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0: lindo el programa. Estoy un poco resfriada, así que bueno, escuchándote como siempre, haciéndome compañía, como siempre, saludo a Tolwin, Río Grande, Ushuaia, El Chaco, y para toda la gente que está escuchando, que hoy hace un poco de frío, está poquito, medio gris, poquito, empezó, ¿no?, el invierno, parece, ¿no? De a poquito parece, sí, empieza, ¿no?, a venir el...
1: Pasa nada, no pasa nada. ¿Se cortó? A ver. Vamos de vuelta. Me parece que me... vamos de la parte donde dice...
0: Frío, está medio gris. Empezó el invierno, parece, ¿no? De a poquito empieza a venir el frío. Pero bueno, agradecido de poder estar sobre esta tierra. Un hermoso Marte para toda la gente, y bueno, los que están volviendo a su casita también, que lleguen, encuentren algo rico cocinando la dueña de casa y el que esté en la cocina hoy en este momento.
1: Sí, voy a ver quién está de turno hoy, a ver. Elegí tu canción, manda tu mensajito y decinos qué querés escuchar en la noche. ¿Querés disfrutar de un ritmo de los dinos? ¿Algún tema nuevo? ¿Querés cuarteto? ¿Querés cumbia? Me decís que te gustaría escuchar. 2964-619314. Y si esta semana te toca...

0: hablando de cocinero que sabe lo que mete en la olla, sabe condimentar. El cocinero que vamos a entregarle la medalla como mejor cocinero del momento, dicho por todos. Adivinen quién es el mejor cocinero entre todos los oyentes que me manda mensaje. A ver, adivinen.
1: Ahí está Sokolinski de turno. Sokolinski está de turno.
0: Hoy está de turno Sokolinski, me dice Daniel Medina.
2: Qué lindo, los temas que estás poniendo de los dinos están muy lindos.
0: ¿Te gustan los dinos?
2: Toda la música que pones, Juan Carlos, está muy lindo. Sí. Y bueno, siempre lo que escuchan siempre piden temas y son lindos. Pero yo no pido porque toda la música me gusta. Romántico, cumbia, lo que sea, todo es hermoso.
0: Me alegro que le guste, licenciada. Me alegro que le guste toda la música que ponemos.

0: audio, adelante.
1: Hola, bueno, soy Dante, me pasé un tema.
0: A ver, ¿qué tal, Coe? ¿Qué puede ser, Dante? A ver qué.
2: Hola, Juanca, pasame un tema, soy Balto.
0: Ese es el Balto, inconfundible. Y falta el negro ahí. Está Dante, está Balto y falta el negro. El goleador del momento. Un crack, a ver.
2: Voy a saber el tema que me tenés que pasar, abuelo.
0: Toma mate, ahí lo tenés.
2: Mirko Callejo, papá.
0: No, firmame acá. Ese lleva la firma. Ese como Rodrigo, ¿te acordás?

0: poner un tema de cumbia.
1: Dale, dale. Ese es Dante. Decime, Dante, ¿qué puede ser de cumbia? Elegiste alguna canción.

0: seguimos, sí señor. Allí estábamos escuchando Desacatado. Anteriormente estaba sonando eso. Ben Chingón, lo cantaba Alfredo Olmedo de Desacatado. Y obviamente el Juaco de Desacatado nos cantaba Lamentablemente. ¿Qué puede ser Dante? ¿Qué puede ser Bar pidiendo mientras van? ¿A dónde están estos pequeños? Le enviamos un saludo para el trío. Bueno, lo que se está gestando, ¿no? Tres cracks del fútbol que están en el semillero del 9 de octubre. El saludo de paso para el técnico. Por así anda Diego, por así anda Kevin, Gabriel. ¡Qué paciencia! ¡Qué aguante! Y por supuesto, toda su sabiduría e inteligencia como jugadores depositado en estos chicos, que el día de mañana vaya a saber el destino a qué club se van a afiliar, ¿no? A ver, ¿a qué club lo podemos afiliar? ¿A Boca? ¿A River?
1: Hola, Roletti. Roletti, Sandra, me quiere hacer torta frita.
0: Meca.
1: Pásame tu área, Juan, que te voy a pagar las 200 lucas que me cobra por la publicidad.
0: ¿200? Te quedaste corto.
1: Pásame tu área, Juan, que te voy a pagar las 200 lucas que me cobra por la publicidad.
0: Y los 200 el mes pasado te olvidaste.
2: La tipilla es argentina.
0: ¿Cómo? La tipilla argentina. Ya se sabe a qué club se van a afiliar, ¿no? Perfecto, nos quedó clarito. ¿A qué club se van a afiliar? Ahí son dos de River y uno que era de Boca. Me parece que ya está con la mitad del pase comprado para River, ¿eh? Hay uno que lo hicieron de Boca desde chico, pero está en este momento dentro de la casa de un gran hincha de River, así que me parece, aparentemente, no me quiero asegurar, pero me aparentemente me lo van a hacer de River también al Baltu, ¿eh?
1: A mi amigo Julián, hace rato que no le veo, que él le llevó seguramente el viento huracanado que pasó por la casa, lo llevó a otra ciudad, ¿qué pasó?
0: Atento, móvil 23, móvil 23, móvil 23, ¿dónde anda? Esta mañana hizo un viaje a Ushuaia, lo llevó a Frutito Seco, alias Semillita de Guayacán, alias ex Gordo Collante, lo llevó esta mañana, así que calculo que se quedó del otro lado del Garibaldi, porque había una cola más o menos de 200 metros, me decían, de camión, autos, estaba un camión cruzado, no sé de qué empresa estaba cruzada, sin cadena. Y había varios autos que iban a cruzar para allá, pero el control de gendarmería, muy buen trabajo, la gente de tránsito, gendarmería, policía, que chequeaban y están continuamente chequeando si tenés cubiertas lisas, o mejor dicho, cubiertas de verano, no podés pasar. Tenés que volver a tu ciudad y cambiar las cubiertas si querés viajar a Ushuaia. Así que ya entró, por más que diga no, que la veda empieza el 15, no señor, no señor. Varios autos pegaron la vuelta, así que no están dejando pasar autos si no tenés cubiertas con clavo o sílica. Así que el saludo para todos los amigos que por allí, me decía Rafael 23, atento móvil 23. Dice mi amiga por aquí, ese es un sentimiento que nace, que se nace, nadie puede imponer. El del partido, digo, el del el equipo. Yo tengo siempre, cuento reiteradas veces la historia de que en algún momento la persona hace un crack a cierta edad. A mí me hicieron de River desde chico, me vestían directamente mis tíos que me estaban criando, tenían una cancha de fútbol, así donde había campeonatos en la zona rural. y resulta de que me compraban camiseta, pantalón, media, perfecto. El tipo estaba de River, completamente de River. De aquí arranca la primera primaria a los 6 años. No, poca radio, poca tele. Estoy hablando del 80, de los años 80, 81, 82, 83. ¿Qué pasó? Llegó el 82, sale campeón Boca y lo único que tenía por allí era un gráfico. En ese tiempo, en ese año, en el 82, sale campeón Boca con Diego Armando Maradona, me acuerdo. Empecé a mirar televisión, ya el tipo salió del campo y se fue a la ciudad. Así que ahí, en el 82, me gustó porque me leí todo el gráfico. Lo único que tenía, no tenía ni radio ni tele, me leía todas las noches un poco el gráfico, miraba la figurita. Gol de Maradona, gol de no me acuerdo cómo formaba el equipo de Boca en ese entonces. Así que me gustó Boca y de ahí me hice simpatizante. Simpatizante, no fanático. Porque hay muchos simpatizantes, pero yo creo que fanáticos, ya sea de River, de Boca, San Lorenzo, de Racing, hay muchos. Y el fanatismo no te conduce a nada, porque por ahí si sos muy fanático, ¿qué pasa? Por ahí pierde y renegás, como mi amiga Natalia reniega, Juancito reniega. ¿Quién más reniega cada vez que pierde su equipo? Y si te haces muy, muy fanático, mirá, te conviene. Bueno, voy a buscar el tema que me pidió Dante. A ver, ¿dónde anda el tema que me pidió Dante? La típica argentina, se llama la canción. Así que bueno, así están las cosas, país. Vamos a enviarle el saludito a nuestros amigos que están escuchando la radio, prendidos en esta tarde. Está Dante Baltu y está el Mirko. Dante, del corazón de Jesús, a tres kilómetros.

0: Hola. Tengo los abuelos que están escuchando allí. Panchito, ¿usted cuánto tiene? El candicero. A ver.
1: ¿Qué hace mi amigo Juan Caflores?
0: Por ejemplo, más 50. A ver.
2: Pero bueno, me gustó, le decía. ¿Qué pensó usted? No, me gustó.
0: Hizo marcha atrás, ¿no? Usted sabe que... Usted sabe que... La audiencia pide... Los gustos son distintos. No es como en aquellos tiempos que usted ponía el cassette y el disco y era solamente un ritmo, ¿eh? Y que toda la gente escuchaba. Bueno, esas son las letras que se escuchan ahora, esos son los temas que están de moda, qué sé yo. No podemos cambiarle el rumbo, ¿eh? Hasta la música está en ese sentido. Así que... ¿qué decirle? No sé cómo es su nombre primero, no se presentó para nada.
3: Ay, ¿me podés pasar un tema de Piñón Fijo?
0: Ah, bueno. Ah, bueno. Qué lindo que le sale. ¿Melena? ¿Melena? Se nos pasó para el otro lado el sapo, Melena.
3: Ay, ¿me podés pasar un tema de Piñón Fijo?
0: Escuchá lo que escucha. Y la audiencia lo pide. ¿Qué va a hacer? Cuando era chiquito, porque ya Piñón Fijo no está más. Piñón Fijo pocos recitales tiene.
3: Ay, ¿me podés pasar un tema de Piñón Fijo?

0: el cepillo de piñón fijo para el niñito Medina. Me dice Graciela, ¿los adultos también piden piñón fijo? Y sí, en este caso...
1: Ay, ¿me podés pasar un tema de piñón fijo?
0: El tonito del sapo es medio que...
2: Hay una bolsa.
0: Medio rolete, ¿no?

frase: el amor no tiene barrera ni límites. Panchito, ¿dónde andás, Panchito? No se te ocurra juntarte.

0: Mira cómo me cambia el tono de la voz, escucha.
1: Mira, locutor, te vamos a decir una cosa. No te metas con nosotras, ¿eh? Por favor, ubícate, por favor, ¿sí?
0: Estamos todos. Socoligi, ¿dónde está Socoligi? Un saludo para el doctor Sokolinki, que está por allí. ¿Cómo le fue el viaje hoy hacia Ushuaia, Sokolinki? Cuénteme un poquito.

0: ¿Qué pasó, el Melena? ¿Qué le dio de tomar al sapo?
1: ¿Cómo dice?
0: ¿Qué pasó, el Melena? ¿Qué le dio de tomar al sapo? Melena, se te cargo.
1: No, vino, golpeó y se fue. Encima me reta, me dice.
2: Qué musiquita de hombre que está pasando, ¿no?
1: El Melena los está discriminando.
3: ¿Qué hacen, chicos? Buenas noches. Estaba jodiendo un rato nomás. Algo de humor en la radio no viene mal.
1: Sí, lo sabemos, querido Daniel.

recta final, recta final. Vuelta y embalaje. No le gusta a mi amigo que diga recta final. Recién has venido, ya te va.

0: Sí, señor, qué ritmo, qué linda canción, qué clásicos. Allí sonando algunos clásicos y algunas canciones exclusivamente para nuestros amigos que se van sumando en esta tarde y noche con este ritmo bien tropical. 2964-619314. ¿Qué se cuenta? ¿Cómo está el clima, Melena? ¿Cómo está la ciudad de Río Grande? ¿Temperatura? ¿Está lloviendo? ¿Está soleado? ¿Está fresco? ¿Está con calor? ¿Qué pasa por ahí? Cuénteme.
1: Si vamos al caso, esa música no es para chicos.
0: ¿Qué está comiendo?
1: Si vamos al caso,
0: ¿qué está comiendo? ¿Qué está comiendo?
1: Si vamos al caso, esa música no es para chicos.
0: Ah, quedó caliente.
1: Si vamos al caso, algunos de esos temas no deberían ser reproducidos para menores de edad. Las letras expresan algo muy malo.
0: Tienes razón.
1: Muy... Pero bueno, dejo a criterio de quien lo pide. Yo por lo menos no permito que escuchen eso.
0: Es que lo que pasa es que... Estoy de acuerdo con su opinión. Estoy de acuerdo con su opinión que las letras y el contenido musical de muchas de las canciones, que esto viene desde el 2000 en adelante, son algunas irreproducibles. Pero si cortamos, ya te tratan de que censurás, que no pones, que no le das participación, que sos homofóbico, que bueno, la cosa pasa por casa. Como usted lo dijo, yo al menos a mis hijos no le permito escuchar esas canciones. Obvio que hay muchísimas letras muy fuertes que tenemos dentro de las carpetas musicales. Y esquivamos. Hay bandas que ya sabemos que hacen canciones con letras que son irreproducibles. Sin ir más lejos, qué sé yo, el Pepo, algunas que existían de Dama Gatti que a veces suenan y a veces no, Pibes Chorro, bueno, te puedo nombrar unas 10, 15 bandas que no la reproducimos por una cuestión de ética y que ya nos marca el estilo del programa. Podríamos estar pasando, pero porque piden, la gente pide. Y esta edad de chicos y adolescentes, chicos digo, desde 6, 7 años piden esas canciones. Pero si yo no las paso, seguramente la están escuchando en casa y ahí ya es, dentro de casa ya es, la autoridad pasa por los padres. Siempre pasa por los padres porque ellos permiten desde el celular, que no tendrían que permitir, como también desde la educación. Y si no lo permiten en la casa, lo escuchan afuera, lo escuchan en la casa de un amiguito y lo escuchan en el celular, tienen el reproductor ahí directamente al alcance de su mano, tienen todo. Hoy en el celular lo tienen todo. Vos podés prohibir todo lo que quieras, pero los chicos, ya al tener un celular, ¿qué te garantiza de que no estén mirando una película o un dibujito, Triple X, por ejemplo, y cuando vos te das cuenta y le decís, pasame el celular, ya directamente lo borró o lo hizo desaparecer? Hoy en día es imposible contra esas cosas, pero obviamente difundirla no estoy de acuerdo como usted dice. Amplio, largo, difícil ese tema, querido Melena. Pase a contarme directamente cómo está el tiempo por ahí, me interesa.
2: Juanca, consulta técnica.
0: Sí.
2: ¿Qué hay de verdad en lo que se anda diciendo que anduviste por el barrio?
0: ¿Por tu barrio?
2: Asaltando ollas populares.
0: ¿Asaltando?
2: Del barrio para el 1 de mayo. Dice que 4x4 era el tema. ¿Y hay de verdad en eso?
0: No entiendo.
2: ¿Hay de verdad?
0: No entiendo. Nunca más. 4x4. El 1 de mayo, déjame mirar mi agenda, a ver qué hice el 1 de mayo. El 1 de mayo, viernes 1 de mayo, aquí está. Tengo la agenda digital y el recorrido que hice. Sí. Me llamó el licenciado Daniel Medina, me llamó que tenía locro. Así que tenía dos ollas gigantes colmadas de locro el 1 de mayo. Me fui con el recipiente de siempre para buscar mi porción. Y asaltando para nada, estaba una señorita ahí de un conocido comercio que está sobre los Ñires, un conocido comercio que cambia goma, vende repuesto. La despachante y la vendedora de ahí estaba con haciendo el locro también. Sí, pero asaltando para nada, me regalaron una porción, dos, algo así creo que era. Así que le pagué ahí al señor y después se quedó con el vuelto, la propina. Así que asaltando, suena feo asaltando. Yo antes asaltaba, pero saltaba los muros. 20:17 minutos. ¿Cuánto está de temperatura por Río Grande? Móvil 14, adelante.
1: 5 grados por Río Grande, Juanca querido. 5 grados a esta hora de la noche. Estamos trabajando, estamos en la guardia pleno.
0: Ah, mira.
1: Escuchándolo a través del celular. Este camión no tiene radio. Así que bueno, nada. Es como decir. Dejamos criterio a cada padre que deje escuchar la música a sus hijos, es verdad.
0: Sí, sí, sí.
1: Disculpe, don Juan.
0: Sí, sí,
1: me mando un abrazo.
0: Me trató mal, me basurió.
1: Estuvo en la casa del sapo comiendo locro, amigo. Me enteré.
3: ¿Y si lo hacemos cuarteto?
1: Uy, se me escapó.
0: Pasé a retirar mi porción el 1 de mayo, sí, el 1 de mayo. Siempre digo. Pero bueno, cada uno dice como se le antoja, como puede, ¿no? No es primero de mayo, es 1 de mayo. Porque si decimos primero, tenemos que decir segundo de mayo, tercero de mayo, cuarto de mayo, quinto de mayo, y así hasta el trigésimo.
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0: para. Es 1 de mayo. Igual que el 1 de agosto. No se dice primero de agosto, se dice 1. Después lo dejo a tu criterio. A ver si está ahí la garotinia escuchando la radio, decime, ¿eh?

0: pienso 1 de mayo se dice en Chaco, seguro, Juanca.
1: No sé quién es, quién está hablando ahí.
2: Entonces, siguiendo ese criterio, año nuevo no sería año nuevo, sería 1 de enero, ¿no?
1: Sí, señor.
2: Algo así sería.
1: El 31 mayormente usted lo festeja. Para el 1 de enero ya está rueda para arriba. ¿Cómo anda, querida Susi? Susana desde Ushuaia.

0: estamos escuchando un poquito de Siete Lunas para dedicar especialmente a Gracielita, a Susana, a las chicas que están por allí. Son fanáticas de esta banda y también de este ritmo que suena aquí en esta tarde-noche. Por así los amigos que están mandando su audio aquí en esta tarde-noche. Móvil 23, adelante.
1: Sapo, sapo, atento, sapo. Me imagino que todo aquello que has convidado, locro, de buen corazón, por el Día del Trabajador, se han acordado, por lo menos, de llevarte una botella de jugo de uva, por lo menos, ¿no? Quiero pensar eso.
0: La educación empieza por casa, ¿sabías ese dicho? Vos estás en deuda, en falta y encima atrasado en la tabla de posición.

2023, saluditos así a Raulito, saluditos especialmente a nuestro amigo Antonio. ¿Qué elige Raúl para escuchar? ¿Qué elige Antonio para escuchar? Hay una banda santiagueña, Los Palmareños, ¿puede ser? Vamos a ir buscando Los Palmareños para nuestro amigo que anda por allí. Algo de Colearse también para los muchachos. Fuimos por regiones, vamos a ir saludando ya también a nuestros amigos. 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

0: recorriendo por así algunos clásicos y algunas canciones que se van sumando en la tarde noche, 27 minutitos. ¿Qué nos dice el servicio meteorológico? 3 grados, aparentemente en estos momentos, agua nieve en el corazón de la isla y chubascos a primera hora, mínima 2 grados para el día de mañana. Seguramente por ahora nos cuenta que mañana nubladito, mañana miércoles 13, nubladito y por la tarde lluvia, el jueves lluvia y agua nieve, el viernes estaría despejado aparentemente, mañana miércoles una mínima de 5, una máxima de 7 grados, dice el servicio meteorológico, y también el jueves estará con 8 de máxima, 0 grado de mínima. La gente se ha comunicado por allí. Estaba nuestro amigo Julián, que decía:
1: Sapo, atento sapo. Me imagino que todo aquello que has convidado, locro, de buen corazón, por el Día del Trabajador, se han acordado, por lo menos, de llevarte una botella de jugo de uva, por lo menos, ¿no? Quiero pensar eso.
0: Bueno, se estuvo comunicando, enviándole el sonido al señor Daniel Medina.
2: ¿Cómo está, señor Móvil 23? Buenas noches.
0: Tanto tiempo.
2: La verdad, me saco el sombrero. Sí, he recibido el regalo de la familia Dos Santos, de su hija, ahí viene, y de parte de su señora, que me trajo un postre, y su hija un excelente vino de regalo. Muchísimas gracias.
0: Ah, eso quería llegar él. Quería chapear que le regaló el vino. Claro. Listo, conforme, pagó su cuenta. Igualmente está en deuda, pero de aquí a la quiaca.
3: Ah, bueno. Esto me está interesando. Ah, bueno.
0: Esto. A eso iba la cuenta.
3: Se está poniendo linda la noche, dijo mi tía.
0: Sí. Y tu hermana también dijo lo mismo. ¿Te acuerdas? Viva la patria, dijo mi hermana, estaba con un soldado. Claro, a eso quería llegar Móvil 23. No se animaba el Móvil 23 a decir: le regalé un vino, quería chapear. Quería que el sapo Medina diga: bueno, cuando uno da, da de corazón. Cuando uno ofrece, ofrece de corazón. No tiene que dar por interés. Eso me enseñó mi abuela.
3: Con la nena no. Alguien más dormía fino
0: hoy. No, usted está mal acostumbrado. Me parece que lo maltratan en la casa. Lo hacen dormir con la cucha. En la casa del sapo maneja él. Todo.
4: Hacele cerrar el ejercicio número 2.
0: En la casa del sapo se hace lo que él dice. Él cocina, lava los platos.

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2: 8:49.

Ahí estamos escuchando un poquito de esta banda exclusivamente con un sonido tan particular, tan lindo, ¿no? Que tiene el ritmo y el estilo para nuestros amigos que están escuchando la radio por así, ya en la recta final.

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